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0: En Pensilvania Estéreo son las 9:30 minutos.
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3: En Pensilvania Estéreo son las 9:58 minutos.
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0: En Pensilvania Estéreo son las 10, 4 minutos.
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0: En Pensilvania Estéreo son las 10:34 minutos.
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5: En Pensilvania Estéreo son las 10:58 minutos.
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0: En Pensilvania Estéreo son las 11, 28 minutos.
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0: en Pensilvania Estéreo son las 11:59 minutos.
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0: En Pensilvania Estéreo son las 12 en punto.
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0: En Pensilvania Estéreo son las 12:35 minutos.
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3: En Pensilvania Estéreo son las 12:57 minutos.
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0: En Pensilvania Estéreo es la 1:08.
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3: En Pensilvania Estéreo es la 1:56.
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En Pensilvania Estéreo son las 2:46 minutos. 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
2: En Pensilvania Estéreo son las 2:56 minutos.
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0: En Pensilvania Estéreo son las 3:18 minutos.
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3: En Pensilvania Estéreo son las 3:58 minutos.
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3: En Pensilvania Estéreo son las 4:56 minutos.
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2: En el nombre del Padre, del Hijo y del Espíritu Santo, sean todos bienvenidos al programa número 1 de la Radio Colombiana, el programa de la Clínica Gregoriana, el amigo que cura, el amigo que ayuda al pueblo y a la comunidad. No lo digo yo, lo dicen 40 años en la Radio Colombiana y los testimonios de personas desahuciadas por la ciencia médica que se han parado de una cama, de una silla de ruedas, han vuelto a ver y han quedado curados. 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Y vamos a escuchar un milagro de vida, porque estos son milagros de vida. Papito Dios que nos ilumina, que nos ayuda, que nos ilumina. Escuchemos un milagro de vida del Centro Gregoriano.
3: Nos encontramos en nuestro Centro Gregoriano de Ayuda Espiritual de Andrés de los Secretos. Vamos a escuchar un testimonio de vida de un señor que lo suben entre tres personas en una silla de rueda. Llega, llevaba 10 años en silla de ruedas, había sido víctima de brujería, de hechicería. Lo dejaron postrado en una silla. Él viene donde mí, me dice: maestro, he vendido 3 casas, párame de acá, no he podido. Pero como siempre, Andrés de los Secretos es el que cumple y es el número 1 en todo Colombia. Este hombre es un feliz ganador también con la lotería de Boyacá, con el 4430. Pero yo quiero que sus propios labios regalen testimonio. Señor Darío, ¿cuántos años llevaba en la silla de ruedas?
4: Yo, señor Andrés de los Secretos, estaba 10 años sentado en esa silla de ruedas.
3: 10 años sentado en una silla de ruedas. Me dice que había visitado personas. ¿Cuántas casas había vendido ya? ¿Cuántas?
4: Directamente había vendido 3 casas para poder levantarme de esta silla de ruedas. Pero muchas personas jugaban con mi fe, jugaban con que se me llevaba mi plata. Pero gracias a usted me he levantado de esta silla y gracias a Dios con esos grandes aceites que usted me ha entregado, ya estoy caminando, ya me estoy levantando de esta gran silla de ruedas.
3: Ya se está levantando, hermanito del alma, de esta silla de ruedas después de 10 años. Usted se sobó los aceites milagrosos, al otro día ya se pudo parar de la silla.
4: Sí, señor, gracias a Dios y gracias a esos aceites milagrosos pude levantarme de esta silla de ruedas y gracias a Dios y al número que usted me regaló.
3: Si usted es un feliz ganador con el 4430, ¿cuántos millones ganó con el 4430?
4: Gracias a Dios y gracias a usted me he ganado, soy ganador de... Es 190 millones de pesos.
3: 190 millones de pesos, gracias a Dios. Entonces, ¿usted qué le dice a toda la sintonía, a todos los que han dejado de creer, todos los desahuciados, enfermos, en centros psiquiátricos, en sillas de ruedas, en camas, que están desahuciados, que Andrés de los Secretos sí cumple, que es el amigo del pueblo, que vengan y lo visiten?
4: Que se lo recomiendo 100% garantizado. No duden en visitarlo, vengan.
3: Gracias, hermanito del alma. Y lo más bonito es que usted vino este fin de semana y al otro día ya estaba cobrando por la lotería de Boyacá con el 4430. Dios me los bendiga.
2: Dios me lo bendiga y retornamos a un programa más de la serie titulada Andrés de los Secretos. Una persona que se para de una silla de ruedas. ¿Qué espera? Son testimonios. 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
9: En Pensilvania Estéreo son las 5:21 minutos.

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10: Hola, ¿qué tal, amigas, amigos? Cordial saludo. Hoy es jueves 2 de julio. Jueves 2 de julio, estamos en el séptimo mes del año, papá. Vamos a separar la cita, la consulta. Pilas, la gente de Muso Boyacá. Muso Boyacá también se reporta con el número de la Boyacá, 4430. Hay ganador en Boyacá de 90 millones de pesos. Lo felicito a don Pedro allá en Muso. Un abrazo para él. Toda la gente ya está separando la cita para Chiquinquirá, Boyacá. Hay ganador en Florida, en Santander, con la Lotería del Cauca. Doña Emélida, ella se ganó 30 millones de pesos. Mi Dios me la bendiga, nos vemos en Chiquinquirá. Pilas, mis pacientes de La Dorada Caldas, para este sábado. 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Prográmense de 8 a 11 de la mañana. Separen el turno, venga, vuelva, hágase la curación completa. Quítese la sal de encima, hermano, porque si no, no hacemos nada. Hay mucha gente fracasada, endeudada, mal económicamente, que no hace nada por cambiar esa suerte. Hay que darse la oportunidad. No comparta el número con nadie. No juegue más de lo que está autorizado. Hablo para esta persona que me va a visitar también en Mariquita el sábado, de 12 del día a 2 de la tarde, hospedaje La Flor del Tolima. Recuerden que el próximo domingo vuelvo a Medellín. Pilas, la gente de Antioquia, la gente de La Unión, de Guarne, de Amalfi, a la gente de Yolombó, Gómez Plata, Segovia, pilas, San Carlos, Sonsón, Nariño. Es la promoción de los premios. Hay mucha gente. Ay, profe, estaba esperando las elecciones, estaba esperando, listo, ya, lo que fue, fue. Ya tenemos presidente nuevo, vamos para adelante, vamos a reactivar todo, vamos a mejorar la suerte, a pensar en grande, a tener casa, finca, carro, mula. Prográmese para no ser un empleado toda la vida. Hay gente que toda la vida le ha tocado humillarse por un plato de comida. No, prográmese para tener lo propio, lo suyo. Usted que tiene negocio, prográmese para tener 3-4 negocios más, pero siempre tenga una mentalidad de grande, de millonario, prográmese mentalmente para salir adelante. Vamos a regalar números para hoy con Bogotá, Bogotá, a todos los que están separando la cita para la Dorada este sábado. Todos en Dorada Caldas este sábado, en Mariquita, Tolima, y el domingo en Medellín, Antioquia. ¿Usted me quiere llamar? Profe, quiero que me ayude a recuperar a mi hijo que se fue, que está en las calles metiendo drogas, quiero que me ayude a recuperar a mi mujer que se me fue dejándome, se fue con otro man, quiero que me ayude a que las ventas de mi negocio estén buenas, a que los animales no se mueran. Hágale, no lo dude, no lo piense, actúe. 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Oyente de la línea, buena, buena, ¿con quién hablo?
5: Alejandra García.
10: ¿De dónde llama Alejandra?
5: Maestro Eduardo, mi Dios me lo bendiga. Lo estoy llamando desde el sector de Yolombó, Antioquia.
10: ¿Qué hace por Yolombó, Antioquia, mujer?
5: Profe, yo vivo acá, tengo un restaurante, una caseta de comidas, mi esposo maneja un camión, ando muy mal económicamente, tengo problemas en una pierna que se me secó, profe, he estado en el médico, me han hecho exámenes, ya casi no puedo caminar, mi esposo también muy enfermo, nosotros lo visitamos en La Dorada Caldas, maestro Eduardo, nos hicimos una limpieza, un tratamiento, le compramos la dupla de la esperma negra, las plantillas tectónicas, profe, llevamos 4 meses de tratamiento, hemos visto el cambio, los resultados, y hemos ganado mucho, profe, porque estamos muy bien y le cuento que con la lotería del Meta, con el 5975, somos felices ganadores de 150 millones de pesos, profe.
10: ¡Qué alegría! ¿Qué le dice a la gente? ¿De dónde es que usted me llama?
5: De Yolombó, Antioquia, profe.
10: ¿Qué le dice a la gente de Yolombó, de Gómez Plata, a la gente de San José de Nuz, de Cisneros, a la gente de Maceo, la Floresta Yolombó, la Floresta Maceo, la Susana, Puerto Berrío, a toda la gente de Segovia, Amalfi, Pensilvania, Manzanares, Marquetalia, Samaná, Palo Cabildo, a todo Colombia, ¿qué los invita?
5: Profe, a toda la gente que me está escuchando, que sin dudarlo vaya y lo visite. Mire, profe, nosotros teníamos muchos problemas. Ahora, gracias a Dios y a usted, profe, hemos ganado 150 millones de pesos. Profe, una ayuda muy grande para nosotros, la verdad no nos queda nada, vamos acá a pagar el camión, a saldar la casita que la tenía hipotecada y pues no nos queda plata, pero quedamos libres de deudas, gracias a usted, profe, y lo recomiendo mucho y nos vemos en Medellín el próximo 5 de julio.
10: Un abrazo, mi Dios me la bendiga, a toda la gente de Yolombó, Antioquia, Dios los bendiga, separen el turno, mis pacientes, los que no han vuelto, pongan en las pilas, hay premios, está la dupla, las plantillas, la serpiente. 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
10: Avanzamos, querida familia, avanzamos. 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Oyente de la línea, buenas, buenas, buenas. ¿Con quién hablo?
12: Hola, profesor Eduardo. Habla con Silvia.
10: ¿Dónde llama Silvia?
12: Profesor, lo estoy llamando aquí de Paduas, Tolima.
10: Paduas, Tolima. ¿Dónde me visitó? Me imagino que en Mariquita. ¿Cuál es su testimonio?
12: Sí, señor, lo visité en Mariquita. Bueno, mi esposo, él trabaja en una carnicería. Siempre ha trabajado en eso. Andamos muy regular, económicamente pésimo. Mi esposo enfermo, las caratas, pterigio que llama, profesor, muy mal de sus ojos. Profesor, yo le compré unas botas, las plantillas tectónicas, y pues poco a poco ha venido mejorando todo. Profesor, me compré la dupla de la esperma negra con un premio programado y estoy muy feliz, muy contenta con la Lotería del Valle, ganadores, profesor, 60 millones con el 3292, profesor. No sabe lo contenta y feliz que estoy.
10: ¿Qué le dice a la gente que duda, a la gente que no tiene fe, a la gente que está enferma, pobre, endeudada, con muchos inconvenientes?
12: que lo visiten, que vayan, que de verdad yo lo recomiendo. Usted es muy bueno, de verdad, profesor. Y si Dios quiere, el sábado nos vemos en Mariquita, profesor. Muchas gracias.
10: Dios la bendiga, Dios le multiplique. Gracias por llamarme. Padua, Tolima, Manzanares, Caldas, Fresno, Palo Cabildo, Casabianca, separen la cita. Oiga, llegó una señora y me decía, profe Eduardo, yo me fui por allá para otro lado, me arrepiento, perdí la plata, perdí la fe. Pero, profe, usted tantos años que lleva en la radio y no me había decidido a volver a visitarlo. Es que la gente viene por un kit y piensa que yo hago milagros. No, hágase el tratamiento, compre el premio, hágase una limpieza, quítese la sal de encima. 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
10: Hoy es jueves. Hoy es jueves, señoras y señores. Saludo al marido de la gorda y saludo a Don Hermes, el viejito de Sutamarchán, Boyacá. Hola, viejitos.
14: Chicharrón con pelo, chicharrón con pelo. Ajú, ajá, al programa del profesor Eduardo nadie le ganará. Oiga, el pastucito allá en el cerro del Micay, en el Cauca, estaba echando plomo. Hijo de puchica, tas, tas, tas. El avión fantasma. Y entonces llamó el pastucito, le dijo, mi capitán, tenemos al enemigo cerca aquí desde el Cauca, desde el cañón del Micay. Y el capitán le dijo, a ver, soldado Rosero, ¿qué tan cerca? Dijo, deme un momentico y ya se lo paso.
15: Viejito Culichupa, un saludo muy especial para su merced, para los oyentes y oyentas del este maravilloso, de este, este maravilloso programa. Un saludo para don Herpesito y a los oyentes que están ahí con nosotros. Imagínese que un tipo que llega donde el médico y le dice, doctor, digo, ¿qué pasó? Doctor, hágame un favor, vengo a preguntar por mi mujer, ¿cómo está el estado de mi mujer? Dijo, pues la verdad, está en estado crítico. Dijo, güey, eso siempre ha sido, criticando a lo que sea.
10: No, está muy bien, que un gato cansado de tratar de atrapar un ratón, no podía, entonces llega y le pregunta el perro, dice, ¿pero qué le pasa? ¿Usted por qué no puede cazar un ratón? Digo, no, es que no sé qué pasa, pero me reconocen y no se dejan coger. Digo, pues haga, simule que usted es un perro, ¿sí? Para que ellos sepan cómo es la vaina. Y entonces empezó, y wow, a hacer el ratón. Cuando llega un conejo y ¡bum! Y le manda el aruñazo y lo atrapó. Y digo, ¿usted por qué estaba haciendo como perro? 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
10: Avanzamos el día, familia, avanzamos, la gente sigue separando la cita. 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Separen la cita, hágalo inmediatamente para que vea un cambio en su vida. 5 de julio, todos en Medellín, Antioquia. No se la pierdan, papá. Son los premios, los que no pudieron ir la vez pasada porque eran elecciones. Esta no hay disculpa. Domingo 5 de julio en Medellín. Más oyente. Buenas. ¿Con quién hablo?
16: Con Henry Sarmiento, profesor.
10: ¿De dónde llama Henry?
16: Lo llamo de San Roque, Antioquia, profesor. Lo visité en la ciudad de Medellín. Profesor, le cuento que tengo un salón de belleza, soy estilista. Las ventas se me pusieron malas, la clientela se retiró bastante. Sufro de depresión, profesor, a causa de las deudas y que mi esposa me dejó también.
10: Claro, usted estaba muy mal en todos los aspectos, tiene problemas con la columna, problemas de impotencia sexual, problemas con su pareja, se le acabó el hogar. Era una situación difícil, usted pensó en quitarse la vida, pero gracias a Dios se le prendió el bombillo y visitó al maestro Eduardo en la ciudad de Medellín. ¿Usted cómo se ha sentido con el tratamiento, con las plantillas tectónicas, con la dupla de la esperma negra?
16: Profesor, con el tratamiento mejoré bastante. Las plantillas tectónicas me han servido bastante ya me ha quitado el dolor de espalda, cintura, piernas, profesor. Ahora puedo trabajar mejor, porque ya no podía ni trabajar. El jabón de la tranquilidad, uy, profesor, es una maravilla porque, mejor dicho, me ayudó mucho en esa depresión que tenía tan grave. No, profesor, le agradezco mucho a usted.
10: ¿Cómo le fue con el premio programado? Yo le dije, hermano, ¿quiere salir adelante? Porque tenía problemas con las deudas, con los créditos, utilizó el perfume de Quereme para atraer a su pareja, a su mujer, compró un premio programado con la dupla La Esperma Negra. ¿Cuánto se ganó? ¿Cómo le fue?
16: Profesor, gracias a Dios y a usted, me gané 90 millones de pesos con la Lotería Boyacá, el número 4430, profe. Estoy feliz porque pude saldar muchas deudas con los bancos, mejorar el salón, ya me ha mejorado el salón también, y bueno, estoy muy agradecido con usted, profesor.
10: ¿Qué le dice a la gente? ¿Qué le dice a la gente incrédula? A la gente que me puede visitar el 5 de julio en Medellín, a la gente que no ha ido, al que le da miedo invertir. Usted estaba endeudado, mal, pero consiguió, compró el premio y vio los resultados. ¿A qué invita a los escépticos?
16: Sí, profesor. Invito a los escépticos que mejor dicho, dejen la duda, confíen en usted. Yo también era así, yo no creía ya en nada, pero lo visité a usted y no, qué maravilla. Entonces invito a todos los oyentes para que lo visiten.
10: Gracias por llamar, un abrazo. Me da mucha alegría saber que la gente está llamando, se está inscribiendo y participando para un buen tratamiento, una buena limpieza y un buen cierre de cuerpo. Hablo para usted, amigo taxista, vigilante, abogado, a toda la gente que lleva tantos años. Hay gente que lleva 20 años escuchando mi programa. Vienen cuando ya no pueden ni caminar. ¡No! Cuando usted vea que las cosas empiezan a echar de para atrás, la salud, va al médico y no le detecta nada, cada vez más pobre, más ciego, más endeudado, todo se le ha ido de para atrás. 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En Doradal, Antioquia. Tengo ganador en Doradal, Antioquia, de 150 millones de pesos. No voy a decir lotería ni el ganador, pero él ya sabe y ya sabe que está citado para la Dorada Caldas este sábado. 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Dios los bendiga. Abrazos. Chau, chau.
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0: En Pensilvania Estéreo son las 5:49 minutos.
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3: Muy buenos días. La ministra de Agricultura, Marta Carvajalino, ha explicado que el gobierno ya está listo para iniciar el proceso de empalme con la nueva administración, avanzando en la construcción de informes y en la entrega de los indicadores históricos del sector agropecuario. Entre ellos, destacó los resultados en abastecimiento, producción y exportaciones, así como la transformación en la forma en que se administran los recursos parafiscales.
4: Bueno, nosotros haremos con responsabilidad el proceso de empalme, ya estamos construyendo los informes. El sector agropecuario, durante el gobierno de Gustavo Petro, tiene indicadores muy importantes, un récord de abastecimiento alimentario, récord de producción, crecimos en área sembrada, elevamos la cantidad de volumen en exportaciones, diversificamos las exportaciones, récord en abastecimiento, controlamos el precio de los alimentos, incluso en procesos tan tensionantes como el inicio de este año en virtud del tema climático y de la guerra de Medio Oriente que presionó el costo de los insumos agropecuarios. Tenemos toda la información organizada para entregarle al nuevo gobierno y claramente unas recomendaciones que es lo que nos corresponde en este caso de continuidad tanto con la política de redistribución de tierras, de activos sociales, como con la política de acompañamiento para el fomento agropecuario en el propósito de sostener e incrementar la producción agropecuaria en Colombia, particularmente la producción de alimentos que es tan importante en el tema macroeconómico para sostener o para evitar las presiones inflacionarias a las que estamos sometidos por la geopolítica, por la crisis climática, entre otras cosas. En el caso de la parafiscalidad, yo quisiera insistir, hemos venido haciendo un trabajo además muy importante donde hemos tenido un diálogo permanente con los gremios de la producción en el marco de la diferencia, un reconocimiento entre el gobierno y esos gremios de la producción para poder fortalecer, hacer más transparente y más democrática la parafiscalidad.
3: El Ministerio de Agricultura entregará un documento consolidado sobre el estado de las obras, personal, presupuestos y asuntos pendientes durante la gestión que termina. Para todos nuestros oyentes, un feliz día.
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0: En Pensilvania Estéreo son las 5:59 minutos.
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0: En Pensilvania Estéreo son las 6 en punto.
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0: Cabiru tanque de la catangüey, de la aritina, de la matanza, guayay, tranquila, rica, curapí. ¡Qué bonito, qué maravilloso! Volverle a decir a toda esta población, a toda esta fiel audiencia, fiel rebaño, seguidores, buenos días. Pero mucho, mucho buenos los días para todos los que escuchan esta emisora a esta hora y punto, hoy siendo día de jueves. Muchacha, muchacho, que tan sintonía. Un día más, un día menos que la vida que nos ha regalado. Pero qué bonito, qué maravilloso decir a todos que disfrutemos de este día espectacular, de esta maravillosa mañana que Dios nos ha dado. Somos privilegiados. Hoy muchos no tuvieron esa gran oportunidad de abrir sus ojitos. Perdieron la vida de una u otra manera. Pues Dios los ha de llevar a su eterno descanso. Y ese será el final de todos. Por eso el indio les dice: no viva aburrido, no viva triste, no viva complejado, no viva de mal genio, no viva mal con su pareja, con sus seres amados. Viva bueno, viva sabroso, disfrute día a día la vida, todo lo que el Señor te brinda, porque eso es prestado para que lo disfrutemos en esta vida. Hagamos cosas buenas y buenas obras. Sí, señora, sí, señor. Nada nos llevaremos de las riquezas, de las abundancias que usted pueda obtener. No, señor. Eso es algo que queda acá en la vida, que seguirá siendo hereditario. Por eso usted, muchacha, muchacho, no se aferre de lo material, no se aferre de las cosas, de los bienes materiales, son prestados. Aférrese de lo espiritual, aférrate, muchacho, de esa fuerza del espíritu, que es a la que te empuje, te lleva adelante, a que haga cosas buenas y viva bueno, contento y feliz. Estos son consejos e invitación del indio para usted, señora, señor, que vive mal espiritualmente, vive peleando con su pareja, vive insultándola, vive igual con la guerra con sus hijos, con los vecinos, con la sociedad. No, es hora de cambiar. Vete, todos somos seres humanos, cometemos errores, pero tenemos derecho a una nueva oportunidad. Dese la oportunidad, usted, señora, señor, de ser feliz con sus seres amados, con la sociedad que lo ronda, para que cuando parta de este mundo digan: qué bonito, qué maravilloso, qué gran señor, qué gran vecino, qué gran vecina teníamos. Sí, eso es lindo, pero no como en muchas partes que pasa, que dicen: ese fulano que se murió, eso siquiera que se fue. No, no, no, no, hay que hacer siempre todo lo bonito para estar limpios de mente y corazón y puros para el mañana. Muchacha, muchacho, que escucha la radiecito, soy el médico tradicional, médico curandero, rezandero, espiritista, hombre de secreto y la ventaja, que ayudo para las personas que sufren de las enfermedades del alma, del corazón y de la tristeza y el vacío. ¿Sufre usted enfermedades terminales? Va usted de la ciencia, los médicos, los galenos, no te pueden curar, toma la medicina y es como si la echara al agua. Vete, muchacha, muchacho, porque yo te ayudo. Hoy sé que hay muchas personas que están felices, muchos que están tristes y muchos que están acomplejados porque están en problemas con esa parejita. Están a punto de dejarse, viven como la perro o la gato. Yo tengo el secreto, la oración, para que usted se calme, muchacha, muchacho, para que viva bien con esa pareja que usted ha elegido. No la cambie, no lo cambie. Es mejor viejo conocido que nuevo por conocer. 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Está enfermo, muchacho, y no puede venir. Entonces yo le mando los remedios a usted, a su pueblo, a su destino. Usted se lo toma y te vas a dar de cuenta que quedas agradecido. ¿Cuántas personas sufren y padecen de las enfermedades por no tener conocimiento de las plantas ancestrales, de las plantas que curan, de las que sanan, de las plantas que dan suerte? Sí, señor, porque es que hay muchas plantas que dan suerte, que muchas personas las tienen en su casa, la tienen en el solar, porque atrae la buena energía, como es la ruda, como es la millonaria, como es el romero. Estas son plantas benditas, milagrosas, que si usted las sabe practicar, siempre vive con suerte, siempre vive usted positivo, echando para adelante. Así mismo hay plantas que curan tantas enfermedades que sufren y padecen los seres humanos, que son dejados, que no van donde el médico, esas personas que se van resignando allí con el dolor, con la enfermedad. Muchacho, no haga eso, porque cada día la enfermedad va avanzando más. 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Ah, está, muchacho, si usted no se establece, tampoco hace futuro en la vida. Pero el indio se lo dice, ¿por qué? Porque pueden haber fuerzas extrañas, envidia, maldad o decisiones propias en su mente que no lo dejan que sea feliz. 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Y para usted es lo mismo el día que la noche. 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
0: 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Diosito los ha de bendecir y será hasta la próxima. Adiós, adiós, adiós, adiós, adiós, adiós.
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5: Damos gracias a Dios porque nos ha permitido estar aquí en esta solemne hora, porque nos permite guiar la buena energía de sanación, de curación, de bendición al enfermo, al necesitado, al que sufre, al que llora, al que se lamenta, al que padece una enfermedad rara, rebelde, extraña y desconocida, al que va de un sitio para el otro y su fe ha sido maltratada. Yo los invito a fortalecer esa fe, la fe primeramente que todo en Dios. A Dios téngale mucha fe. A mí no me tenga fe, a mí tenga mi confianza para poderles ayudar. 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Este mensaje me viene a algún lugar de Murillo, Tolima. Me dice: profesor Wilson, recurro a usted, tengo mucha fe en Dios y tengo confianza en que me pueden ayudar. Maestro, dígame qué es lo que está pasando con mi vida personal, porque tengo problemas, tengo enfrentamientos, tengo dificultades, no sé qué hacer, qué camino tomar. Estoy encrucijado entre dos caminos que no sé cuál es el mejor. Espero de usted una pronta respuesta. Atentamente me despido de ustedes como Bernardo. Señor Bernardo, de algún lugar de Murillo, Tolima, hombre trabajador, emprendedor, de buena fe, de buenos sentimientos. Está entre dos caminos que no haya cuál de los dos tomar. Primero que todo, veo que tiene a su esposa, tiene dos hijos, y conviviendo, es su propia esposa. Está con ella desde hace más de nueve años. Y la relación ha sido estable, ella lo quiere mucho, se ve de buenos sentimientos, de buen corazón. Lo que pasa es que desde hace 6 meses apareció en su vida una mujer. El nombre de esa mujer es Erika. Erika es una persona joven, pasa en estos momentos por los 25 años de edad. Pero, mi querido consultante, usted está enloquecido con ella. Usted le está prometiendo que va a dejar a su esposa por irse a vivir con ella. Ella está muy ilusionada. Y yo le digo una de las cosas. Esa mujer no le conviene. Esa mujer es muy interesada. Sí, muy interesada, mi querido consultante. Ella sabe que usted es casado. Ella sabe que usted tiene esos hijos y no le importa nada. Lo que le importa es el dinero, porque a usted lo han visto, como se dice, manejando dinero, le va muy bien en su finca, le va muy bien con sus cultivos, y todo esto ha llamado la atención de esta mujer, que no va a descansar hasta no dejarlo arruinado y fracasado, mi querido consultante. Hay que reaccionar, hay que despertar a la vida. Sí, no es posible hacer lo que ella quiere. Ella le está diciendo a usted que deje a su esposa por irse a vivir con ella, que ella se va de una vez a vivir con usted. Mi querido amigo, que venda esa finca que usted tiene. Entonces no vaya a cometer ese error. Esa mujer es ambiciosa, no le conviene. Lo que le conviene es retirarla de su vida, como usted no hace sino pensar en ella día y noche. Y piensa en ella día y noche, pero porque le están trabajando la mente, le están trabajando la voluntad, le están trabajando su dinero, mi querido consultante. Entonces hay que reaccionar y despertar. 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Dios le bendiga. Sigo dando respuestas, sigo dando orientación, sigo dando consejos. Este mensaje, mis hermanos, me viene de algún lugar de Villahermosa, Tolima, y me dice: profesor Wilson, le escribo porque estoy bastante preocupado y quiero que usted me ayude. Dígame qué puedo hacer ante esta situación, con esta enfermedad que me atormenta. Atentamente, Napoleón. Quien se firma como Napoleón, sé que se cambió el nombre, mi querido consultante. Mire, usted está padeciendo una enfermedad que usted mismo se la ha provocado. Sí, usted mismo se ha provocado esa enfermedad porque le duelen las articulaciones, le duelen la cintura, le duele la espalda baja. Yo veo aquí que todo es consecuencia de la obesidad, de la obesidad. Por eso le digo que usted mismo se ha provocado esa enfermedad. Está que no puede caminar, como se dice, y le toca ayudarse con un bordón, y usted pasa apenas por los 42 años de edad, mi querido consultante. Hay que empezar por bajar de peso. Usted se echó de enemigo hasta su propia esposa, porque su propia esposa le peleaba constantemente y discutía con usted porque no se cuidaba, porque no hacía una dieta como le corresponde. Siempre empezaba las dietas y de la noche a la mañana las dejaba, y día por día aumentando de peso. Ella se lo dijo y usted no hacía sino discutir con ella. Se puso hasta decaído en la sexualidad y por eso ella lo abandonó. Mi querido consultante, los sentimientos de ella son buenos. Ella todavía lo quiere, todavía puede recuperar el hogar, todavía puede recuperar su salud. Pero hay que empezar, mi querido consultante, hay que empezar por tomar bastante líquido, bastante agua. Deje una jarrita con agua ahí cerca de su mesa de noche. Deje una jarrita con agua. Apenas se despierte, tómese unos 2 vasitos con agua. Diariamente debe tomarse más o menos 9 vasos de agua. Le van a agarrar deseos de ir al baño, pero esto es importante para usted, porque esto le va a limpiar la vía digestiva, el riñón, y le va a ayudar a empezar a bajar de peso. Tome los alimentos bajos de sal, bajos de azúcar, evítese los lácteos, evítese los fritos, evítese las grasas, desayúnese bien, almuerce bien, pero en la noche tome bastante líquido. Le voy a recomendar que agarre para ese problemita de obesidad un maracuyá, la pulpa del maracuyá, el jugo de un limón y el 5 estrellitas de anís estrellado, un poquito de flor de Jamaica, póngalo a servir en agua y vamos a tomar diariamente la cantidad de un pocillo en ayunas. Un pocillo en ayunas, hágalo con mucha fe. El beneficio es grande, mi querido consultante. Estamos para atender la mano necesitada. Dios le bendiga. 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Voy con este mensaje me viene de algún lugar de Onda, Tolima, y me dice, profesor Wilson, yo quiero una ayuda porque estoy sufriendo una enfermedad que me da pena comentársela, profesor. Mi nombre es Elena. Mi fecha de nacimiento, enero 26 del 56. Mi querida consultante, señora Elena, ya pasa por los 70 años de edad. Trae una enfermedad de muchos años atrás que le está atormentando, que le hace sufrir, que le hace pasar muchos dolores. Esa enfermedad es nada menos que hemorroides. Eso es lo que usted tiene, hemorroides. Cuando eso se le torea, usted se pone que no se puede ni sentar, un dolor constante y unos sangrados que le atormentan y que prácticamente y la tienen, como se dice, bastante mal. Estamos en capacidad de ayudarle, señora, sí, para que empiece a sentir mejoría. Cocínese unas hojitas de orégano. Orégano, agréguele unos 3-4 clavos de olor. Y déjela reposar y tome en ayunas en la cantidad de un pocillo tintero. Un pocillo tintero. Le tengo tratamiento completo. Hágase unos baños de cocimiento de piedra de alumbre, unos baños de asiento de cocimiento de piedra de alumbre. Esto para calmar un poco el dolor, para quitar la inflamación y para que se ayude. Pero el tratamiento completo se lo tengo aquí. Visíteme con mucha fe. 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Sigo ayudando a muchas personas que verdaderamente lo necesitan. Este mensaje me viene de algún lugar de Caparrapí, Cundinamarca. Me dice, profesor, soy un hombre trabajador, pero me estoy quedando reducido a una cama. Estoy desesperado. ¿Qué me estará pasando? ¿Por qué esa sensación de temor, de miedo, de angustia? ¿Por qué ese dolor que me atormenta? Ayúdeme atentamente, Vicente. José Vicente, persona de buena fe, de algún lugar de Caparrapí, Cundinamarca, apreciado consultante, sensación de temor, de miedo, el sistema nervioso alterado, se le adormece en las piernas y siente un fuerte dolor en la espalda baja. Y su pierna izquierda a veces no funciona. Mi querido consultante, lo están dejando reducido a una cama, producto de daño, producto de oscuridad, producto de maldad. Hay personas que lo quieren ver sumido en el fracaso, ¿sí? Y aquí aparecen enemigos ocultos que lo quieren ver completamente destruido y fracasado. Usted se separó hace aproximadamente 8 años. Y desde que se separó de esa mujer, usted empezó a enfermar. Sí, usted se separó de un amante que tenía. El amante que tenía, o sea, de Sandra, se separó usted, mi querido consultante. Usted la dejó, usted le regaló algún dinero y la abandonó de todas maneras porque usted no quiso nunca más volver con ella. Usted regresó a su hogar. Pero esta mujer no se estuvo quieta y esta mujer lo quiere ver a usted completamente fracasado. Esa es la realidad. Yo le voy a recomendar que ponga a hervir agua, agréguele un poco de sal, un poquito de vinagre de manzana. Va a meter los pies allí, meta los pies allí porque a usted se le adormecen las piernas, los pies. Meta los pies allí y déjelo por unos 10 minutos allí en esa agua tibia. Va a tomar el cocimiento, escúchelo muy bien, cocimiento de manzanilla en la mañana, cocimiento de albahaca en las horas de la noche para controlar el sistema nervioso. Le voy a recomendar que tome en ayunas una cuchara de vinagre de manzana en un vasito con agua, vaso chico de agua, una cuchara de vinagre de manzana, agregándole el jugo de medio limón. Estoy en capacidad de ayudarle, comuníquese conmigo porque no es normal lo que le están pasando, no es normal, no, hay situación de daño, de oscuridad, de maldad, y lo quieren ver reducido en la cama. 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Para Hernán de Armero Guayabal, Hernán, esa tos seca, persistente, se le puede quitar, mi querido consultante. Usted ha gastado mucho y no se alivia. Muestra de orina en un frasco limpio y transparente. Lo espero aquí en Mariquita Tolima, Hotel Miguel, frente a la droguería Madison, carrera cuarta 618. Este sábado, recuerde llegar. Esa tos seca la va a empezar a controlar con un poquito de miel de abejas, jugo de naranja, jugo de medio limón, un toquecito de sal, sí. Y tome una cuchara en la mañana, una cuchara en la noche. Hágalo con mucha fe, se va a empezar a sentir mejor.
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2: En Pensilvania Estéreo son las 6:31 minutos.
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12: Hay muchas preguntas que me hacen todos los días Arnulfo Ducuara, el viejito aquí de 68 años y 50 años de experiencia, secreto naturista, espiritista y brujo de brujos. Sí, la brujería buena, la brujería blanca, porque hay unos que utilizan la brujería para hacerle daño a la demás gente. Yo invoco los espíritus de bien, sí, que me iluminan, me muestran el camino para mostrárselo a todos ustedes. Usted tiene una enfermedad que no le han podido curar. Comuníquese conmigo. 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
14: Bueno, excelentemente bien, nietecitas y nietecitos. No olvide que Arnulfo, su consejero, su curandero, le activa esas energías que están dormidas. Porque nosotros los seres humanos tenemos unas energías positivas, muy buenas, pero muchas veces esas energías están dormidas. Entonces yo me encargo de activar esa energía como cuando activamos algunas aplicaciones del teléfono celular. Entonces, así que prepárese a ganar, prepárese a ganar. Y aquí tengo otro oyente, a ver quién es, una amiga o un amigo. ¿Qué es lo que nos quiere contar?
15: Con Rosa Páez, pues imagínese que yo estaba muy mal económicamente, fracasada en el negocio, y no, eso me estaba yendo súper mal, y pues a mí me hablaron de su merced, y yo fui, los visité, ustedes me hicieron la limpieza, me dieron un numerito también.
14: Bueno, mi nieta, ¿y con qué lotería ganó?
15: Me dieron con la Medellín y me gané 18 millones de pesos.
12: Le doy respuesta aquí, desde la emisora, a la amiguita que se identifica como Carola. Mire, Carola, ese viaje que usted tiene pendiente para ir a la costa con unos amigos no le conviene, no le conviene para nada. De modo que comuníquese conmigo, más adelante le doy el número de teléfono, porque usted pone en cierto riesgo su vida y yo no sé qué pase. Esos no van con muy buenas intenciones, amiguita mía, hija de mi corazón. Bueno, también quiero agradecer por aquí el mensaje que ha enviado John Pineda. John Pineda dice que ya superó ese problema de la impotencia sexual que lo tenía al borde del acabose con su esposa. Estaba muy preocupado porque ya ella andaba de mal genio y siempre le estaba recalcando que es que usted tiene otra, que no sé qué, y no. Es que son problemas que muchas veces las parejas no entienden. Siempre de una vez van pensando es que él ya tiene otra persona. No, y eso nunca es así. Sí hay algunas veces que se presenta eso, pero no todas. Amigas y amigos, es bueno por eso consultar, hablar con Arnulfo. Yo le tengo el tratamiento eficaz para esa impotencia sexual, sí. Porque hay personas que también son de temprana edad y cuando se dan cuenta, nada de nada. Yo le tengo el remedio. 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
12: 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Arnulfo está ayudando al vicioso, sí, a ese vicioso que, bueno, le gusta consumir estupefacientes como la coca, la marihuana y otros. El alcohólico también, porque ese es otro vicio, igual que cualquier otro vicio, porque todo el mundo habla que la marihuana, que la coca, todo eso hace daño, pero el alcohol también hace daño a la humanidad. ¿Cuántas personas no han llegado a la quiebra en su negocio por el alcohol? ¿Cuántas personas las han despachado de donde trabajaban, las han echado? ¿Por qué? Porque llegaban borrachos o porque no iban. 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
14: Bueno, soy su amigo y confidente Arnulfo, secretista, espiritualista, botánico. Estoy en capacidad de curarle cualquier enfermedad, por difícil que sea. Voy con un oyente que está en la línea. ¿Por qué me está llamando a Viguita a esta hora en este programa? Cuénteme.
16: Lo llamo para agradecerle y darle las gracias de que usted, las cosas han mejorado en mi vida.
14: Y usted fue una feliz ganadora, nietecita.
16: He ganado, soy una feliz ganadora y bendito sea Dios, lo jugué poquito, lo jugué con dos mil pesitos.
12: El éxito se consigue, pero desde que usted quiera. Y usted habla conmigo y mire, ay Dios mío, el alcohólico, como decía antes, solo será capaz de vencer su alcoholismo cuando crea que sí hay un medio. Y ese medio está aquí con Arnulfo, a través de rezos sagrados, de mensajes, de bendiciones y la intervención directa con los espíritus. Ellos van a ayudar a cualquier persona, a cualquier persona.

0: que me dijo: "Ay, abuelo, mire que ya tuve que despedir a dos mecánicos, quedé yo solo prácticamente porque no hay nada que hacer". Le dije: "Esperemos tantico a ver qué es lo que pasa allá en el taller", y descubrimos todo lo que estaba pasando, le ayudé y ya mire, me escribió diciendo que ya está regresando la clientela y que dice, y por ahí llamé de nuevo a los mecánicos que tenía. Ay, felicitaciones, querido hermanito, así trabajo. Me gusta, estoy contento porque les está yendo súper bien a las personas que han confiado en este humilde servidor. Hay otra persona por aquí que se curó de una enfermedad, ay, que venía padeciendo desde hacía como, como 30 años, venía padeciendo. Don Felipe, felicitaciones, Felipe. 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
5: Buenos días, don Luis, ¿cómo estás? 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Mi fecha de nacimiento es el 11 de mayo del 1976. 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
4: En Pensilvania Stereo son las 7. Un minuto.

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4: Mis bellas familias, sean bienvenidos como todos los días con la energía positiva. 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
4: Voy a darle contestación a Juan de Dios, a este numerito de WhatsApp, a este mensajito de WhatsApp que me envía. Juan de Dios, mire, usted nació el 29 de diciembre de 1972. Dice que hace días o más de 3 años no ganan chance, que juega y se le va por un número y que lamentablemente, pues el día que no lo juega, ese día cae. 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Hago regresos, hago trabajos para la suerte, para el amor, desentamboramientos. Muchos que en estos momentos tienen ese estómago así, todo inflado. Muchos que en estos momentos son víctimas de trabajos de mala arte, de la brujería. Otros que lamentablemente ven como triste y desgraciadamente los cultivos no avanzan, el dinerito no le rinde para nada. 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Escuchemos estas palabras de esta persona que nos visitó y que gracias a Dios vio esos grandes resultados con la Esotérica del Triunfo. Hermanita, dígame, ¿cuál es su nombre?
5: Berta.
4: Señora Berta, qué alegría tan maravillosa. Cuéntenos, ¿usted hace cuánto que nos visitó aquí en Mariquita, la Esotérica del Triunfo?
5: Por ahí un mes.
4: Hace un mes que usted nos visitó y pues hoy está aquí. Cuéntenos, ¿usted por qué visitó la Esotérica El Triunfo cuando vino a visitarnos por primera vez, hermanita?
5: Porque yo me sentía muy agobiada, muy sin ánimos de hacer nada. Y una vez pasé por acá por el negocio y me dio por entrar y ahí para acá seguí viniendo y todo me ha salido bien.
4: Ya recuerdo que el hermano Alexander fue el que te atendió y él cuando te vio inmediatamente vio que había un daño, un mal en tu cuerpo. ¿Cómo te hacía sentir ese mal que tenías en tu cuerpo, hermana? Cuéntanos.
5: Me hacía sentir aburrida, sin ánimo de nada, con ganas como de salir corriendo, como de ya con ganas hasta de quitarme la vida. En la casa no quería ni que me mirara mi esposo, ni levantarme de la cama, ni hacer oficio, ni nada. Y ahora yo me siento muy bien.
4: Porque había sido víctima de una brujería, de una enfermedad puesta. Cuéntanos, Berta, ¿qué fue lo que el hermano Alexander retiró de tu cuerpo?
5: Fue algo horrible. Fue algo que yo nunca pensé que yo tuviera eso dentro de mi cuerpo. Un maleficio que me hicieron.
4: Con el tratamiento que seguiste a través del hermano Alexander, ¿te sientes completamente curada, hermanita? Cuéntanos, a ver.
5: Sí, hoy me siento ya realizada, me siento contenta porque ya no siento lo que sentía. Llego a la casa, me dan ganas de hacer oficio, de mirar mis animales, de... Contenta, me siento muy contenta y le doy muchas gracias a ellos porque mi vida ha cambiado mucho.
4: Pero todo esto fue a la fe en Dios, a la confianza que colocaste en la Esotérica El Triunfo. Señora Berta, yo quiero preguntarle una cosita. 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Le entregamos el baño y despojo de las 7 puertas. Le entregamos ese velón numerológico. Y le hicimos también la barrida a través de la ruda, a través de la albahaca, a través del fuego. Barrimos su aura espiritual. Y también le hicimos la consulta con las cartas.
5: Sí, señor, todo me lo hicieron, sí. De ahí para acá mi vida cambió mucho porque todo me lo hicieron. Sí.
4: Bueno, queridos oyentes, miren, no son mis palabras, son las palabras de personas que nos visitan en Mariquita, Tolima. Hermanita, pues qué agradable y que estas palabras de fe nos las esté regalando porque te nace de corazón. Te entregamos también ese numerito de chance.
5: Sí, señor, sí, ya me he entregado el número de chance y lo estoy haciendo.
4: Señora Berta, yo sé que muy pronto va a venir y nos va a decir que usted ganó ese numerito de chance, así como se curó de esa enfermedad postiza, así como se curó de ese mal, que no la dejaba ni levantar de esa cama, que la tenía con problemas en el hogar y que usted veía que su salud cada día iba más de para atrás. Muy pronto va a estar aquí, Dios le pague por esas palabras, hermanita. Y pues, ¿qué les quiere decir a esas personas? Que sean palabras que salgan de su corazón, a sus que están enfermos, que día tras día ven los problemas, las dificultades, no los dejan progresar. ¿Usted qué le quiere decir a todas esas personas, hermana Berta?
5: Que vengan, que uno muchas veces desconfía, porque yo desconfiaba, pero ahorita ya no. Ya yo vine la primera vez y seguiré viniendo y le digo a la gente que vengan porque ellos saben, tienen buenos conocimientos y saben lo que hacen. Y lo que uno tiene también lo ven sin tener uno que decirles.
4: Dios la bendiga por esas palabras de fe y tan bonitas que nos está regalando, hermanita.
5: Amén.
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4: No lo decimos nosotros, miren, lo dicen las personas que ya visitaron la Esotérica del Triunfo, porque aquí en Mariquita, Tolima, atendemos todos los días, estamos curando, haciendo sanaciones, 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fe puesta en Dios de que somos capaces, y esa es la herencia que muchos a través de las plantas, las raíces, las cortezas, hoy estamos haciendo a muchos que se encontraban enfermos y que eran víctimas de una enfermedad postiza o sobrenatural. 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
2: 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Las
4: distancias. Javier nos está escribiendo desde Manzanares Caldas, nos dice que está muy enfermo, que le han salido unos granos a la parte de las axilas, que se encuentra tiradito en una cama y que ha perdido la fuerza de sus piernas. Señor Javier, usted nació el 12 de agosto de 1968. Mire, hermanito, yo le voy a decir, usted tuvo un problemita por ahí con alguna persona, esta persona utilizó el trabajo de mala arte. Usted lo que tiene es una enfermedad puesta. 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Dios me los bendiga.
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13: En Pensilvania Estéreo son las 7, 24 minutos.
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0: Estamos disfrutando a esta hora de la mañana lo mejor de la programación, romántica, las 7 de la mañana. Con 50 minutos ya en toda Colombia.
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0: Ok, buenos días, audiencia de los 93.1, la gente de Pensilvania Estéreo que nos prefiere. Buenos días, feliz y bendecida mañana, como siempre, papá Dios, a él la honra, la gloria, aquí nos tiene con vida, con salud, en él depositamos este nuevo día, ¿sí? Esta nueva oportunidad que nos brinda de estar nuevamente a través de esta hermosa señal, ¿sí? A través del dial 93.1, acompañándoles a todos ustedes en esta, en este inicio de día hoy. Jueves, sí, en esta oportunidad, jueves 2 de julio de este año 2026. ¡Qué delicia, hombre! Hoy, jueves 2 de julio 2026, contándoles que es el día 183 del año, sí, que está transcurriendo y llegando a su parte semifinal. Esta semana, la semana número 27 de este 2026, que ya va por el 50.1%. Así vamos. Y la luna del día de hoy está menguando, ¿no? Ya llenó la luna, ¿sí? Estamos en luna menguante. ¿Qué celebramos el día de hoy? ¿Qué se celebra hoy a través del mundo, alrededor del mundo? Pues hoy les cuento, señores, que es el Día Mundial de los OVNIs. Sí, sí. Si es usted de los que creen los ovnis, en su existencia, presencia y todo esto, y no sabía que tenían día, pues yo tampoco, oiga. Hoy es el día, hoy, sí, 12 de julio, Día de los OVNIs, Día Mundial de los OVNIs. Y también contándoles que es el Día Internacional del Periodista Deportivo. Sí, señores, Día Internacional del Periodista Deportivo. Si tiene algún amigo, familiar, en fin, que sea periodista deportivo, hay que saludarlo porque es su día también. 7 de la mañana, 52 minutos en Colombia, 7:52, contándoles que para hoy 2 de julio el oriente de Caldas, gran parte también de la región andina, presenta un clima muy fresco y nublado con alta probabilidad de lluvias y tormentas eléctricas aisladas durante la tarde-noche. Las condiciones varían dependiendo obviamente de la zona específica, lo que es en Caldas, ¿no? La zona del oriente de Caldas, Pensilvania y todos sus alrededores, ¿sí? Pues les contamos que temperatura en Pensilvania vamos a tener una temperatura máxima de 23 grados centígrados y una mínima de 14 grados centígrados. En cuanto al clima, el cielo mayormente nublado por la mañana con tendencia a desarrollar tormentas dispersas hacia eso de las 3 de la tarde más o menos, transformándose en lluvias constantes durante la noche. Recordando también que las condiciones varían dependiendo a veces la zona específica, ¿sí? Detalles locales, y es que para conocer, oído, la actualización minuto a minuto de la localidad donde usted vive, ¿sí? Usted también puede verificar en Clima en Pensilvania, del portal del IDEAM, que ya lo tienen totalmente habilitado, ¿ok? En el centro del país, en el eje cafetero, la región andina, ¿sí? La tendencia general es que la zona andina colombiana presenta un aumento de inestabilidad atmosférica y una alta nubosidad. El Instituto de Hidrología, Meteorología y Estudios Ambientales IDEAM monitorea paso a paso las ondas tropicales que generan lluvias entre moderadas e intensas, ¿sí? Hacia las ciudades capitales, por ejemplo, Bogotá, el cielo parcialmente nublado en la mañana con el predominio de tiempo seco. Sin embargo, se esperan también lluvias a final de la tarde. Hacia Medellín, si usted va viajando por el centro del país, va hacia Medellín, la temperatura máxima será de 28 grados con lluvias pronosticadas para la tarde y para la noche. Así que es importante que mantenga usted actualizado, informado sobre el estado del clima, de las vías y todo esto y más. Si de pronto usted va a viajar, planifique con tiempo su viaje, por supuesto. 7 de la mañana, 54 minutos ya en toda Colombia.
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0: 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Ahí estaba la música también que nos acompaña y que nos ameniza esta mañana.
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0: Exactamente, esta es tu radio, estoy acompañándote con toda la información, ¿sí? Mis oyentes, a esta hora de la mañana entregamos los resultados de las diferentes loterías. También le entregamos y actualizamos el precio base del café para nuestros amigos caficultores que están pendientes. Por acá me dejaron el mensajito, claro que sí, ya entregamos el precio base del café por arroba. Según la cooperativa de caficultores de Manizales, factor de rendimiento de 94 puntos. Son precios de referencia, recuérdenlo, ¿sí? Ok, precio base del café por arroba en Arboleda el día de hoy. Oye, está subiendo un poquito el café, eso está bien. En Arboleda la arroba está a 238.400 pesos. En Bolivia la arroba de café está en 239.400 pesos. En Florencia está en 238.500 pesos. En Manzanares en 239.500 pesos. En Marquetalia, allá está en 239.300 pesos. En Monte Bonito, 238.600 pesos. En Pensilvania, la arroba de café está en 239.300 pesos. En Samaná, 239.000. Y en San Daniel, 238.700 pesos. Precio base del café por arroba, según la cooperativa de caficultores de Manizales. 8:05, 8:05 en Colombia.
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0: Exactamente, ese es nuestro contacto para llamadas, también nuestro contacto WhatsApp, recuerden también que está completamente habilitado. Para que ustedes también se comuniquen, dejen su nota de voz, su reporte de sintonía, ¿sí? Nuestro contacto WhatsApp 311-721-0900, 311-721-0900, ¿ok? Bueno, muy bien, entregamos a esta hora también los oyentes que están pendientes, que por acá también, Julio, muchas gracias, listo, ya viene. Ya le entregamos los resultados de las loterías y de los diferentes sorteos también, los que jugaron la noche anterior, usted que le apuesta la suerte, le contamos aquí a través de Pensilvania Estéreo qué loterías jugaron ayer y qué cayó con todos los diferentes sorteos. Pues bueno, yo les cuento que ayer jugaron las loterías de Manizales, Meta y Valle. Manizales, 3926 de la serie 182. 3926 de la serie 182, Lotería de Manizales. La Lotería del Meta, allí el número ganador, 3736 de la serie 050. Y también jugó la Lotería del Valle, 2725 de la serie 085, ¿sí? Esas son las loterías, pero también de los diferentes sorteos que jugaron. Antioqueñita Día 0546, Antioqueñita Tarde 4904, El Dorado Mañana 8254, El Dorado Tarde 5072, El Cafeterito Día 2935, El Cafeterito Noche 1495. Caribeña Día 9206, Caribeña Noche 9203, El Chontico Día 1410, Chontico Noche 1603, Fantástica Día 3454, Fantástica Noche 7060, Paisita Día 0593, Paisita Noche 0274, El Castry Día 627, Castry Noche el 291, Playford Día 0591, Playford Noche 9740, El Pijao de Oro 4905, El Sinuano Día 4252, El Sinuano Noche 6679, ¿sí? Y Astro Sol 7157 del signo Acuario y Astro Luna 6444 del signo Escorpión. Están los resultados de las diferentes loterías y sorteos que jugaron la noche anterior, la noche del primero de julio, ¿sí? Y se los contamos, por supuesto, en esta mañana de jueves, iniciando el día a través de los 93.1.
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2: Bueno, muy bien, en Colombia, ya a las 8 de la mañana con 15 minutos, 8:15. Hemos iniciado así otra hora de programación, de éxitos y de la mejor información, por supuesto, a través de los 93.1. Y es que la JEP ratifica la condena a exguerrilleros y militares por crímenes de guerra en Colombia. La Jurisdicción Especial para la Paz, JEP, ratificó en última instancia sus primeras sentencias contra la antigua cúpula de las FARC y 12 militares en retiro. Y es que pues es un paso trascendental para la consolidación de la paz estable y duradera en el país. La sesión de apelación de la Jurisdicción Especial para la Paz, JEP, ratificó en última instancia sus primeras sentencias condenatorias. Los fallos marcan un hito en la justicia transnacional al confirmar las sanciones propias contra la antigua cúpula de las FARC-EP y un grupo de 12 militares en retiro. El balance del fallo en clave de derechos humanos, verdad sobre el secuestro. Y es que la JEP dejó en firme la condena al antiguo secretariado de las FARC por más de 21 mil secuestros, ¿sí? Un flagelo que desgarró a miles de familias colombianas. En estricto respeto al debido proceso, a la sala pues archivó el cargo de esclavitud debido a que no se surtieron las etapas de aceptación formal de este delito específico. Justicia por ejecuciones extrajudiciales, y es que también se ratificó la sanción contra 12 uniformados en retiro por desapariciones forzadas y homicidios presentados falsamente como bajas en combate, un avance crucial en la lucha contra la impunidad en crímenes de Estado. Pues el camino que falta, y es que el Tribunal de Paz avanza con paso firme hacia el esclarecimiento de otras graves violaciones a los derechos humanos, tales como el reclutamiento forzado de niñas y niños, la violencia basada en género y nexos entre agentes estatales y paramilitares. Defender la institucionalidad de la paz frente a los desafíos políticos, y es que la ratificación de estas sentencias se da en medio de un complejo panorama político tras los resultados electorales de junio, donde el presidente electo Abelardo de la Espriella ha manifestado su intención de eliminar la JEP. Desde la judicatura, el presidente del tribunal, Alejandro Ramelli, defendió con vehemencia la autonomía e imparcialidad de la magistradura. Pues, Ramelli desvirtuó los discursos que acusan un sesgo institucional y recordó que la JEP aplica una justicia equitativa y simétrica, donde la verdad o el beneficio de la pena depende de una o y exclusivamente, ¿sí?, del compromiso real de cada comparente, ¿sí?, sea civil, sea militar o exguerrillero, y que pues, se demuestre con la verdad del conflicto, ¿sí? Frente a un panorama histórico de más de 10 millones de víctimas que ha dejado la violencia armada en 6 décadas, el fortalecimiento de la JEP se consolida como el mecanismo más robusto para garantizar que la memoria colectiva y la justicia restaurativa sean una prioridad en Colombia. 8 de la mañana, 19 minutos en Colombia, 8:19.
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2: A esta hora entregamos información importante para toda nuestra audiencia. Y pues bueno, también hay noticias positivas para todos los trabajadores en Colombia. Más derechos para los trabajadores colombianos. Y es que este mes el recargo dominical ya subió, ¿no? Desde el 1 de julio, ¿sí? El recargo dominical sube al 90% y la jornada laboral se reduce. Y es que a partir del 1 de julio, el recargo por trabajar domingos y festivos en Colombia aumenta el 90%. Este ajuste económico pues se procederá a la reducción de la jornada laboral a 42 horas semanales el próximo 15 de julio. ¿Sí? Y es que a partir del pasado miércoles 1 de julio, el pago por labor en domingos y festivos experimenta un incremento sustancial. Un cumplimiento de la ley 2466 de 2025, en el marco de la reforma laboral del presidente Gustavo Petro, el recargo pasa del 80 al 90% sobre el valor de la hora ordinaria. Esta medida forma parte de una transición escalonada que busca devolver el 100% del recargo a los empleados, un beneficio que se alcanzará plenamente el próximo año. Así, ha sido la evolución de este cobro. Y es que hasta junio de 2025 el recargo se mantuvo en un 75%. A julio de 2025 y junio de 2026 subió el 80%. Y julio de 2026 a junio de 2027 se fijará en el 90% en la etapa pues actual. Y a partir de julio de 2027 llegará al 100%. ¿Sí? El recargo dominical empieza pues más temprano, y es que este recargo dominical se suma a la modificación de la jornada nocturna que entró en vigor el pasado 25 de diciembre de 2025. Actualmente el horario nocturno comprende desde las 7 de la noche hasta las 6 de la mañana, otorgando un recargo de 35%. Este límite pues ha sido un constante campo de batalla político y legal en las últimas décadas, mientras que en el 2022 el gobierno de Álvaro Uribe lo extendió hasta las 10 de la noche y en el 2017 Juan Manuel Santos lo adelantó a las 9 de la noche. Pues la reforma del presidente Gustavo Petro 2025 fijó el inicio a las 7 de la noche, ampliando las horas que reciben este pago extra. Pues a mitad de mes de julio, la jornada laboral también baja 42 horas, y es que el 15 de julio de 2026 se activará un nuevo tramo de la ley 2101 de 2021. Desde esa fecha, la jornada laboral máxima permitida en Colombia se reducirá de 44 a 42 horas semanales. Esta reducción de 2 horas semanales representa el último paso de un proceso de flexibilización del tiempo de trabajo que comenzó formalmente en el 2023. En el año 2022, la jornada máxima legal era de 48 horas semanales, lo que obligó a los empleados a promediar unas 208 horas de trabajo al mes, a pesar de que los salarios se liquidaban contractualmente sobre una base de 240 horas. Pues con este doble ajuste, más ingresos por festivos y menos horas de trabajo obligatoria a la semana, en el marco laboral colombiano cierra el séptimo mes de este año bajo reglas de juego completamente renovadas para empleadores y para trabajadores. En Colombia, a las 8 de la mañana, 23 minutos ya, 8:23.
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2: Muy bien, en Colombia, ya a las 8 de la mañana, 34 minutos, 8:34. Mucha atención, la Territorial de Salud de Caldas reporta 50 casos de leishmaniasis en el departamento de Caldas y refuerza el llamado a la prevención. Es que la Dirección Territorial de Salud de Caldas informó que en el departamento se registran 50 casos de leishmaniasis, una enfermedad parasitaria transmitida por la picadura de un insecto conocido como flebótomo, ¿sí?, o palomilla. Los municipios de Norcasia y de Samaná concentran el mayor número de casos, con aproximadamente 16 reportes cada uno, mientras que Pensilvania y Victoria también notifican pacientes, aunque en menor cantidad. Pues John Echeverry Morales, epidemiólogo del equipo de enfermedades transmitidas por vectores de la Dirección Territorial de Salud de Caldas, explicó: la leishmaniasis presenta tres formas clínicas: visceral, mucosa y cutánea. En Caldas, las más frecuentes son la leishmaniasis cutánea, caracterizada por la aparición de lesiones en la piel, que aunque generalmente no producen dolor, pueden crecer progresivamente, formar úlceras de gran tamaño y generar afectaciones funcionales y estéticas si no se recibe el tratamiento oportuno. Pues el profesional también señaló que la forma visceral pues es considerada la más grave por su riesgo de mortalidad. No se presenta en el departamento y se registra principalmente en regiones como Montes de María y otras zonas del sur del país. En cuanto a la leishmaniasis mucosa, indicó que en Caldas no pues se notifican habitualmente uno o dos casos al año. Echeverry hizo un llamado a toda la comunidad para que se consulte de manera oportuna los servicios de salud cuando se presenten lesiones en la piel que no cicatricen, ya que el tratamiento temprano disminuye el riesgo de complicaciones y evita que la enfermedad evolucione hacia formas más severas. Asimismo, también explicó que debido a que el insecto transmisor habita principalmente en zonas boscosas y selváticas, su control es complejo, por lo que la principal estrategia para prevenir la enfermedad es el autocuidado. Pues en este sentido, recomendó el uso de repelentes que contengan oído, dietulotomida. Eso es lo que tiene que contener estos repelentes. También dormir bajo toldillo y utilizar ropa que cubra la mayor parte del cuerpo, especialmente para aquellos campesinos, aquellos trabajadores rurales, los soldados y para personas que permanecen en contacto frecuente con áreas de vegetación. Desde la Dirección Territorial de Salud de Caldas se adelantó y se destacó que el departamento cuenta con disponibilidad de los 4 medicamentos utilizados para el tratamiento de la leishmaniasis, los cuales son suministrados de acuerdo a las características de cada paciente y el tipo de parásito identificado. Pues finalmente, la Dirección Territorial de Salud de Caldas reiteró el llamado a fortalecer las medidas de prevención y buscar atención médica ante cualquier lesión sospechosa, recordando que el diagnóstico y tratamiento oportuno son fundamentales para evitar complicaciones y disminuir el impacto de esta enfermedad en todo el departamento de Caldas. Y es que la leishmaniasis, miren, estos son los municipios y los casos por municipio, ¿sí? Hay reportado leishmaniasis en Norcasia con 17 casos, en Samaná con 16 casos, en Victoria con 11 casos, Marquetalia tiene 3, Pensilvania tiene 2 y Manizales tiene 1, para un total de 50 casos de leishmaniasis en este momento en el departamento de Caldas. Escuchemos a John Echeverry Morales, él es epidemiólogo del programa de enfermedades transmitidas por vectores de la Dirección Territorial de Salud de Caldas. Vamos a ver qué nos dice.
3: La leishmaniasis es una enfermedad parasitaria. En este momento se registran 50 casos, siendo los municipios de Norcasia y Samaná los que más casos reportan, un promedio de 16 casos cada uno. También hay otros municipios como Pensilvania, Victoria, que registran casos, aunque en menor cantidad. La leishmaniasis tiene, digamos, tres formas de presentación. La visceral, que es la más grave, que puede llegar a mortalidad, no se encuentra en nuestra región. Se reporta en las zonas de Montes de María y en otras zonas del sur del país. También se cuenta con una presentación que es la leishmaniasis mucosa, de lo cual hemos tenido poco evento aquí en Caldas, generalmente uno o dos casos al año, pero la leishmaniasis cutánea es la más común y es la que se reporta en estos momentos en el departamento. La leishmaniasis es una enfermedad parasitaria bastante agresiva en el sentido de que genera lesiones que son indoloras pero muy destructivas, llevando a que se generen úlceras que no duelen pero se pueden extender muchísimo, alcanzando en muchos casos 3, 4, 5 centímetros o más de diámetro, comprometiendo en algunos casos funcionalidad y desde luego la estética. Si el paciente no recibe tratamiento a tiempo, podría, si consideran los expertos, y así lo han estudiado a través de los años, podría llevar a una leishmaniasis mucocutánea que puede tener mayor compromiso, digamos, funcional para los pacientes. La prevención siempre va a ser, al ser una enfermedad transmitida por vector, evitar el contacto con el vector. Entonces, siempre el uso de tordillos, repelentes que tengan dietiltoluamida, el DET, son útiles para prevenir la enfermedad. Lamentablemente, el control del vector es complejo, porque es un vector muy selvático. Por tanto, intervenir en estas zonas boscosas es bastante difícil para cualquier ente de control. Por tanto, el autocuidado es a lo que tratamos de apuntar siempre. El uso de ropa, digamos, que cubra muy bien al paciente, que sus campesinos, soldados, personas que están así en la selva directamente en contacto con la leishmaniasis, que es el mosquito, el vector que transmite la leishmaniasis, siempre están protegidos. Entonces, con botas, manga larga, sombreros, cuellos, ponchos, cubrirse lo que más se pueda, digamos, la piel, para evitar el contacto con el vector, desde luego, repelente y toldillo protector. Hay cuatro medicamentos disponibles. Nosotros en Caldas contamos con todos los medicamentos. El principal, el más usado desde hace muchísimos años, ya décadas, es la N-metilglucamina, conocida como glucantime, glucantime. Es un medicamento bastante tóxico, pero altamente efectivo. También contamos con miltefosina, que es un medicamento oral, muy, digamos, útil para ciertas formas de leishmanias, digamos, ciertos parásitos, ciertas especies. También la pentamidina y la futericina B liposomal. Todo disponible en el departamento.
2: Bueno, muy bien, estaban las palabras de John Echeverry Morales, es epidemiólogo de la Dirección Territorial de Salud de Caldas. A las 8 de la mañana, 42 minutos, lo mejor siempre será, obvio, la prevención ante este incremento de casos de leishmaniasis en el departamento de Caldas y ante todo en el oriente del departamento de Caldas. 8 de la mañana, 42 minutos ya en Colombia.

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2: Esta es tu radio a las 8 de la mañana. 45 minutos ya en toda Colombia. El IDEAM advierte sobre altos riesgos de incendios forestales en gran parte de Caldas y de la región andina. Así que tengamos bastante precaución y cuidado con esto. El Instituto de Hidrología, Meteorología y Estudios Ambientales, IDEAM, ha elevado los niveles críticos el pronóstico de amenazas por incendios en la cobertura vegetal en todo lo que es la región andina. La emisión de esta alerta roja constituye una advertencia perentoria a los sistemas de prevención y atención de desastres sobre un fenómeno con efectos potencialmente adversos y devastadores para la población, el cual requiere la atención e intervención inmediata por parte de las autoridades, por los cuerpos de socorro y de la ciudadanía en general. Pues de acuerdo con los protocolos oficiales, una alerta de esta magnitud solo se declara cuando la identificación de un evento extraordinario indica la probabilidad de una amenaza inminente y cuando la gravedad del fenómeno implica la movilización urgente de personas y de equipos, interrumpiendo el normal desarrollo de las actividades cotidianas para priorizar la protección de la vida y del medio ambiente. Municipios en máxima vulnerabilidad regional, y es que el mapa de monitoreo técnico ubica en zona de peligro extremo a un importante corredor de municipios interconectados en el Magdalena Medio y en su área de influencia. Por ejemplo, en Cundinamarca, la orden de alistamiento cobija directamente a Puerto Salgar, Guaduas, Caparrapilla, Pacho y Avilleta, además también de localidades como Anolaima, Buitama, ¿sí?, Cachipay, Chaguaní, El Peñón, Guayabal de Síquima, La Mesa, La Palma, La Peña, Nimaima, Nocaima, Paime, Quebrada Negra, Equipile, Simijaca, Topaipí, en Vergara, Villa Gómez, en Yacopí, Útica y Agua de Dios. En el Tolima se encuentra bajo amenaza inminente los municipios vecinos de Honda, Mariquita, Armero, Casabianca, Falan, Fresno, Herbeo, Líbano, Palo Cabildo, Villahermosa y San Sebastián de Mariquita. En el departamento de Caldas, el riesgo extremo se concentra en La Dorada, en Aguadas, Manzanares, Marquetalia, Marulanda, Norcasia, Pensilvania, Samaná, Victoria y Anserma. El llamado urgente también a la acción y a la contingencia. Y es que ante la severidad del pronóstico se hace un llamado perentorio a todos los alcaldes y a los coordinadores locales de gestión del riesgo de desastres para que mantengan activos de forma permanente los planes de contingencia y las redes de apoyo. La comunidad de

0: debe comprender que no se trata de una simple recomendación, sino de una emergencia en desarrollo. Se insta a toda la población de estas zonas a suspender cualquier tipo de quema, evitar fogatas y reportar inmediatamente a las líneas de emergencia de los cuerpos de bomberos cualquier columna de humo. La velocidad de propagación bajo las condiciones actuales puede comprometer áreas residenciales e infraestructura estratégica en cuestión de solo minutos. Así que ese es el llamado y la advertencia, pues, de las autoridades como tal. 8:49 ya en toda Colombia.
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4: En Pensilvania Estéreo son las 8:57 minutos.
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0: Queridos amigos, muy buenos días para todos. Un feliz y bendecido día, jueves 2 de julio de este año 2026. Una nueva oportunidad que el Señor nos regala de encontrarnos en esta emisora Pensilvania Estéreo y en este su programa dirigido desde la parroquia a la luz del Evangelio. Vamos a darle gracias a Dios por este nuevo y bendecido día que nos regala con este verano que estamos viviendo. Vamos a darle gracias a Dios por todo lo que somos, por todo lo que tenemos. Yo los invito para que entremos un momento en esa actitud de oración, dialoguemos con el Señor, le demos gracias por tantas bendiciones y le pidamos con mucha confianza aquellas cosas que necesitamos. En el nombre del Padre, del Hijo, del Espíritu Santo. Amén. Esclarece la aurora, el bello cielo, otro día de vida que nos das. Gracias a Dios, Creador del universo, oh tierno Padre que en el cielo estás. Nuestras voces unimos al concierto que el universo eleva en tu honor. Desde la tierra al cielo más profundo, oh tierno Padre, magnífico Hacedor. Conserva nuestras almas sin pecado, a nuestro cuerpo da fuerza y salud, nuestra mente ilumina piadoso con un rayo benéfico de luz. Por nuestra amada patria suplicamos, por la Iglesia elevamos oración, por nuestros queridos padres y familia, siempre dichosos los hagas tú, Señor. En tu santo nombre comenzamos este día de vida que nos das. Haz que lo acabemos santamente, oh Padre nuestro que en el cielo estás. Amén. Queridos amigos, iniciemos entonces este momento de reflexión, alabando al Señor, glorificándolo, colocando en sus manos también todo nuestro ser, todo nuestro sueño, nuestro futuro, nuestros ideales, toda nuestra vida, coloquémosla siempre en sus manos. Gloria al Padre, al Hijo y al Espíritu Santo, como era en el principio, ahora y siempre, por los siglos de los siglos. Amén.
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0: Queridos amigos, llegamos a este momento de reflexionar a través del Evangelio de hoy. El evangelista Mateo, capítulo 9, versículos del 1 al 8. En aquel tiempo subió Jesús a una barca, cruzó a la otra orilla y fue a su ciudad. En esto le presentaron un paralítico acostado en su camilla. Viendo la fe que tenían, dijo al paralítico: «Ánimo, hijo, tus pecados te son perdonados». Algunos de los escribas se dijeron: «Este blasfema». Jesús, sabiendo lo que pensaban, les dijo: «¿Por qué piensan mal en sus corazones? ¿Qué es más fácil, decir tus pecados te son perdonados o decir levántate y echa a andar? Pues para que vean que el Hijo del Hombre tiene potestad en la tierra para perdonar pecados», le dice al paralítico: «Ponte en pie, coge tu camilla y vete a tu casa». Él se puso en pie y se fue a su casa. Al ver esto, la gente quedó sobrecogida y alababa a Dios, que da a los hombres tal potestad. Palabra del Señor. Gloria a ti, Señor Jesús. Muy bien, queridos amigos, hoy el Señor, a través del Evangelio de Mateo, nos pone de frente a una escena muy profunda. Nos encontramos que estaba Jesús llegando a su ciudad después de atravesar el mar en su barca, y le presentan a un paralítico, un hombre que no podía moverse por sí mismo, que a lo mejor total o parcialmente tenía un impedimento en su cuerpo para moverse, para caminar. Y le presentan a este paralítico a Jesús. Dice que le presentaron. Y luego Jesús dice: viendo la fe que tenían. Esto significa que no lo llevaba una sola persona, sino varios en una camilla. Se lo presentan a Jesús. Y Jesús, más allá de ver una simple parálisis física, ve que el hombre también en su corazón tiene una parálisis que es más peligrosa que la física, que es una parálisis espiritual. El Señor, que todo lo ve, que todo lo puede, fue capaz de mirar su corazón, pero no para juzgarlo, no para señalarlo, criticarlo. En ningún momento vemos que el Señor le dice: por tus pecados estás así, es una maldición por ser tan pecador, ¿no? Y dice algo muy bonito que sorprende a todos: tus pecados te son perdonados. Repito, por encima de su parálisis física, logra ver que hay algo en su corazón que no anda bien. Hay algo en su alma que también está paralizando su vida. Pero pasa algo muy parecido a lo que pasó ayer. Ayer veíamos cómo Jesús llega a sacar a estos demonios de aquel pueblo, y el pueblo prefiere decirle al Señor: no, es mejor que te vayas de aquí. No queremos compromisos contigo. Queremos seguir viviendo así de cualquier manera sin tu presencia. Muy tremendo eso para Jesús. Y hoy vemos algo parecido. Hoy vemos cómo los escribas le critican después de que está haciendo una obra buena, reconciliando a aquel paralítico con el Padre, perdonando sus pecados, y sin embargo también le critican. Esto nos dice en una primera idea que el mundo marcha así hoy. Muchos frentes del mundo, muchas personas de nuestras comunidades marchan así muchas veces. No quieren compromisos con Jesús, ven la bondad de Dios y huyen, prefieren estar en el pecado, prefieren que Jesús se vaya de sus vidas. Todo lo que hace Jesús a través de su iglesia, lo critican, lo juzgan. Es tremenda esta situación. Sin embargo, el Señor sigue ahí, al pie del cañón, ayudándonos, liberándonos, fortaleciéndonos. Luego vemos algo muy bonito entonces. La segunda idea que el Evangelio nos trae es que el Señor hoy nos enseña que todos tenemos una parálisis espiritual. Yo te invito, hermano, para que ahí donde estés en este momento, pienses, hagas un alto en el camino y pienses, pensemos cuál es nuestra parálisis, cuál es esa situación que me impide avanzar caminando libremente por la vida, qué es eso que me atemoriza, qué es eso que me quita la paz, qué es eso que me hace incapaz de caminar hacia Dios y hacia los hermanos, que hay en mi vida que se convierte para mí en un obstáculo para ser feliz, para ser de verdad el Hijo de Dios. ¿Qué hay en nuestro corazón que paraliza nuestra mente, nuestro ser, nuestro amor, nuestra capacidad de servir, nuestra capacidad de amar, de perdonar, de ayudar? ¿Qué hay en mi vida que me paraliza? Y el Señor hoy está dispuesto a decirnos también a nosotros en el sacramento de la reconciliación. Mire qué tanto nos ama el Señor que ha creado un sacramento precisamente para que nos desparalice, para perdonarnos. Qué alegría la que sentimos cuando vamos al confesionario con esa parálisis que no nos deja mover. Y salimos caminando libres, moviéndonos, buscando al Señor. El Señor hoy está dispuesto a seguir diciéndonos, ánimo, tus pecados te son perdonados. Cuando escuchamos del sacerdote esas palabras de la absolución, que son hermosas, al final nos dice, y yo te absuelvo de todos tus pecados, en el nombre del Padre, del Hijo y del Espíritu Santo, escuchamos como esa voz de Jesús que nos dice, ánimo, tus pecados te son perdonados. No temamos ir al confesionario a encontrarnos con la voz del Señor, con la presencia del Señor a través del sacerdote que tiene el poder para que en nombre de Dios y de la Iglesia reconciliarnos nuevamente, desparalizarnos. No sé si ustedes se acuerdan que en el Chapulín Colorado estaba la famosa chicharra paralizadora, que la movían y quedaban paralizada la persona, y luego con dos toques otra vez se desparalizaba. Pues algo ocurre así con Jesús. Cuando nos encontramos paralizados, Él nos abraza, nos ama y susurra nuestro nombre y nos dice, tus pecados te son perdonados, y nos desparalizamos nuevamente. Qué grande es estar dejándonos encontrar por el Señor. Y la tercera idea, algo muy importante. Cuando Jesús o el evangelista comenta que le presentaron y luego dice, viendo la fe que tenían, repito lo que dije al principio, no es el paralítico arrastrado que llega donde Jesús solo, no es el paralítico que lo lleva una sola persona. Imaginémonos la escena de unos 4, 8, 10 camilleros llevando en la camilla al paralítico. Eso significa también la misión que nosotros tenemos. Nosotros debemos ser como esos camilleros que llevamos al otro a la presencia de Jesús. El esposo debe ser el camillero de su esposa y de sus hijos cuando tiene que acercarlos a Dios, hablarles de Dios, presentárselos a Dios para que Dios quite la parálisis que hay en ellos. Y viceversa, la esposa es la camillera del esposo, a veces los dos esposos camilleros de sus hijos, o a veces los hijos camilleros de sus papás, que también los guían, los aconsejan, de la mano juntos se dejan encontrar por el Señor. Somos los camilleros muchas veces de los compañeros de trabajo, que en lugar de criticarlos, juzgarlos o aplastarlos, debemos acercarlos a Jesús. Pero nosotros a veces preferimos ser un obstáculo en el caminar del otro, criticar al otro, destruir al otro, creernos más santos que el otro y que el otro no tiene perdón, no tiene posibilidad de encontrarse con Jesús y nos vamos convirtiendo en la piedra del zapato de los demás. No, hoy el Señor nos está diciendo que debemos tener fe y ser los camilleros de tantos que necesitan la presencia de Jesús. A veces nos toca ser camilleros de los jóvenes que están en las esquinas y darles una palabra de aliento, de esperanza, de amor, de decirles Dios te ama a pesar de lo que eres, pero Él quiere un cambio en tu vida. Somos los camilleros de tantos pobres que sufren, de tantos ancianos que sufren, de tantos enfermos que sufren, de los encarcelados, de tantas personas marginadas por la sociedad. Somos los camilleros, los que llevamos, los que tenemos fe y los que llevamos al otro hasta Jesús para que Jesús le sane también, así como nos sana a nosotros. Queridos amigos, pidámosle al Señor en esta reflexión de este día que nos conceda estas tres cosas. Primero, que no seamos esos escribas que viven criticando la acción de Dios a través de la iglesia. A veces uno se cuestiona a personas que se dicen ser de iglesia, que están en algunos grupos, en comunidades que se creen a veces las mejores y las más santas, pero siempre están blasfemando, criticando la labor de los sacerdotes, de los que colaboran en la parroquia, hasta a veces critican a Dios por ser bueno con unos y con otros. Y se convierten en piedras en el zapato de la misma acción pastoral, de la misma comunidad. Y vivimos ahí comulgando, orando, pero también criticando y juzgando la labor del sacerdote, de los que colaboran, de los que coordinan los grupos. Qué tristeza que seamos de esos que decimos que Dios no hace bien las cosas, que la iglesia no hace bien las cosas, que los obispos, que los sacerdotes. Qué tristeza. Pidámosle al Señor este primer regalo, que nos aleje de ser como estos fariseos y escribas. Segundo, pidámosle al Señor que nos ayude a reconocer la parálisis y que nos dé la fuerza para que salgamos de esas parálisis espirituales. Y tercero, pidámosle al Señor que sintiéndonos curados por su amor, seamos capaces de ser los camilleros de tantas personas que necesitan de Dios. Que la Virgen María nos ayude en esta gran tarea de parecernos todos los días a su Hijo Jesús. Amén.
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1: Amigos, llegamos a esta parte del programa llamada Oiga Esto, hoy con una reflexión muy bonita. Cuenta la historia que en un oasis escondido en los más lejanos paisajes del desierto se encontraba de rodillas el viejo Eliahú, al costado de algunas palmas datileras. Su vecino Jaquim, el acaudalado mercader, se detuvo en el oasis para abrevar sus camellos y vio a Eliahú transpirando mientras parecía cavar en la arena. «¿Qué tal, anciano? La paz sea contigo». «Y contigo», contestó Eliahú sin dejar su tarea. «¿Qué haces aquí con esa temperatura trabajando con esa pala?» «Siembro», contestó el viejo. «¿Qué siembras aquí, Eliahú?» «Dátiles», respondió el viejo señalando el palmar. «Dátiles», repitió el recién llegado, y cerró los ojos como quien escucha la mayor estupidez. «El calor te ha dañado el cerebro, querido amigo. Ven, deja esa tarea y vamos a la tienda a beber una copa». «No, debo terminar la siembra. Luego, si quieres, nos tomaremos la copa». «Dime, amigo, ¿cuántos años tienes?» «No sé, 60, 70, 80, no sé, lo he olvidado». «¿Pero eso qué interesa?» «Mira, amigo, las datileras tardan más de 50 años en crecer y solo entonces estarán en condiciones de dar frutos. Yo no estoy deseándote el mal y lo sabes. Ojalá vivas hasta los 100 años, pero tú sabes que difícilmente podrás llegar a cosechar algo de lo que hoy siembras. Deja eso y ven conmigo». «Jaquim, yo comí los dátiles que otro sembró, otro que tampoco soñó con probarlos. Siembro hoy para que otros puedan comer dátiles mañana, y aunque solo fuera en honor de aquel desconocido, vale la pena terminar mi tarea». «Me has dado una gran lección, Eliahú. Déjame que te pague esta enseñanza», dijo Jaquim, poniendo en la mano del viejo una bolsa de cuero llena de monedas. «Te lo agradezco. Ya ves, a veces pasa esto. Tú me pronosticabas que yo no llegaría a cosechar lo que sembrara. Parecía cierto, y sin embargo, mira, todavía no termino de sembrar y ya coseché una bolsa de monedas y la gratitud de un amigo». «Tu sabiduría me asombra, anciano. Esta es la segunda gran lección que me das hoy, y es quizás más importante que la primera. Déjame pues que pague también esa lección con otra bolsa de monedas». «Y a veces pasa esto», siguió el anciano, extendiendo la mano para mirar las dos bolsas. «Sembré para no cosechar, y antes de terminar de sembrar, ya coseché no solo una, sino dos veces». «Ya, basta, viejo, no sigas hablando. Si sigues enseñándome cosas, no me alcanzará toda mi fortuna para pagarte». Así somos los humanos, queridos amigos. Esperamos resultados inmediatos. Queremos que todo sea ya. Decimos que no estamos inmersos en la sociedad de consumo, pero maldecimos los escasos segundos que este mensaje tarda en llegar o los que demora el semáforo en cambiar de color. Que el Señor nos ayude a tener paciencia, a pensar no solamente en nosotros, en la generación que vivimos, sino que colocando un grano de arena en la construcción de esta sociedad, debemos pensar también a futuro, en los que vienen detrás, para que ellos alcancen a vivir también una vida muy digna.
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0: Amigos, vamos llegando ya al final de este programa, La Luz del Evangelio, para recordarles que hoy jueves a las 3 de la tarde tendremos la exposición del Santísimo, oración por las vocaciones, por los sacerdotes, por la iglesia que está siendo tan perseguida. Oremos también por las vocaciones misioneras, religiosas, al matrimonio, a la vida consagrada. Mañana viernes a las 3 de la tarde, Coronilla de la Misericordia. Recordemos que mañana es primer viernes. Qué bueno que busquemos la confesión para prepararnos para este primer viernes y recibir la Sagrada Comunión en la Eucaristía. También el sábado, primer sábado, tendremos Dios mediante el Rosario de Aurora a las 5:30 de la mañana. Sábado también, 4 de julio, es el cursillo prematrimonial. Los que se desean casar este año pueden pasar por el despacho e inscribirse para este cursillo prematrimonial. También les avisamos que estamos vendiendo todavía las boletas para la moto eléctrica con el fin de recoger los fondos para comprar el sonido que va a ir solamente utilizado por el coro que canta en la parroquia, con el fin de aislar el sonido del templo del sonido del coro y que no se sigan presentando algunos problemas. Una rifa de una moto eléctrica, y los interesados pasar por el despacho o después de las Eucaristías también se están vendiendo las boletas. Dios les pague por su generosidad. El lunes, Dios mediante, Eucaristía en el cementerio. Inscribirse, por favor, en el despacho parroquial. Muy bien, queridos amigos, llegamos a este final del programa. Que Dios los bendiga. Recordemos dejarnos encontrar por el Señor para que Él quite nuestras parálisis y podamos continuar nuestro camino, caminando con alegría, amando al Señor y amando a los demás. Un feliz y bendecido día para todos. En el nombre del Padre, del Hijo, del Espíritu Santo. Amén.
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0: Hacemos una pausa y enseguida regresamos.
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2: En Pensilvania Estéreo son las 9:33 minutos.
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14: Jaime García.
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15: En Pensilvania Estéreo son las 9:56 minutos.
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1: ¡Arre, caballo!

0: 한국의 기상시청.
1: Desde chico fue un vaquero muy valiente.
2: Sí, señor.
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2: En Pensilvania Estéreo son las 10:26 minutos.
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3: En Pensilvania Estéreo son las 10:53 minutos.
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3: En Pensilvania Estéreo son las 11, 24 minutos.
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7: 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Y no únicamente decirle, le doy la solución si es víctima de una brujería, de una hechicería, de un mal postizo, un mal de ojo. 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Usted también se puede comunicar a decirme que ganó, que triunfó, como la señora Leandra, ganadora de 16.320.000 pesos, me dice que ganó el sábado con la lotería de Boyacá. El señor Campos Urbina me dice: hermana, muchas gracias, Dios la bendiga, ganador de 7.350.000 pesos. Humberto Muñoz: hermana, muy contento, agradecido, me gané 9.420.000 pesos. El señor Isidro González: hermana, yo fui ganador de 32 millones de pesos con la lotería de Cundinamarca. Usted que me sintoniza, que me escuche, tome la decisión.

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1: En Pensilvania Estéreo son las 11:44 minutos.
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5: En Pensilvania Estéreo son las 11:55 minutos.
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15: 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Hoy es 2 de julio. Hoy estamos a jueves. 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
18: Hola, ¿qué tal, amables oyentes? Bienvenidos a este boletín informativo de RMC Noticias para hoy jueves 2 de julio del año 2026. Comenzamos con la información. Fue publicado el documento que determina el inicio de la tarifa diferencial en los peajes de la autopista del Café. La ministra de Transporte, María Fernanda Rojas, dice que está listo el documento para que comiencen a operar una vez las alcaldías suministren la información de cuáles serán los vehículos que tendrán derecho a esta tarifa y que los posibles beneficiarios muestren toda la documentación necesaria para acceder a ella. María Fernanda Rojas, ministra de Transporte.
19: Ya firmamos la resolución que establece las tarifas diferenciales en 5 peajes de autopistas del Café, como fruto de un proceso de diálogo y concertación con la ciudadanía, gremios, asociaciones campesinas, empresas y operadores de turismo y distintos sectores de la región, y con el soporte técnico, financiero y jurídico de los equipos de la ANI y del Ministerio de Transporte. Hoy sale a publicación y mañana ya comienza a regir esta resolución.
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18: Con un balance positivo culminaron los festivales de los Baby Fútbol, Baby Fútbol Sala y Baby Fútbol de Salón, realizados durante 15 días en el municipio de La Merced. Eventos que reunieron a delegaciones de diferentes departamentos y que dejaron importantes resultados deportivos. Héctor Freddy Castaño nos amplía la información.
21: Estos certámenes hacen parte del reconocido Festival de Festivales, organizado por la Corporación Los Paisitas, uno de los encuentros deportivos infantiles más importantes del país. Durante esta edición, La Merced tuvo la oportunidad de ser sede de 3 disciplinas, logrando convocar a 40 equipos provenientes de Caldas, Tolima, Risaralda y Quindío, con la participación de aproximadamente 510 niños y niñas entre los 10 y 13 años. En la categoría de Baby Fútbol, el equipo local, la Fundación Superhuman, logró una destacada actuación al clasificar a la segunda ronda del torneo, obteniendo un cupo para disputar los zonales nacionales que se realizarán en el Espinal Tolima durante el mes de agosto. En esta fase también estará el Club Deportivo Arauca. En las competencias de Baby Fútbol Sala y Baby Fútbol de Salón, se destacaron los equipos de River Manizales, Huracanes de Manizales, Jerga del Quindío, Canta Mi Raza del Tolima, Alianza Duga de Risaralda y Vican de Manizales. Estos conjuntos lograron su clasificación para la gran final nacional que se llevará a cabo en Medellín en enero del 2027. El coordinador de deportes de La Merced, Kevin Castaño, destacó que el impacto de los eventos fue más allá de lo deportivo, pues permitió dinamizar sectores como hoteles, restaurantes, cafeterías, supermercados y establecimientos comerciales del municipio.
22: Para nosotros es un balance muy, muy positivo la realización de estos 3 eventos dentro de nuestro municipio, pues no solamente reactivó el tema deportivo y le brindó la oportunidad a deportistas locales de participar en uno de los torneos más importantes a nivel nacional, sino que también reactivó el tema turístico, reactivó la economía de nuestro municipio. No solamente hablamos pues de una reactivación deportiva, sino, como se lo mencionaba, de una reactivación económica y turística en nuestro municipio.
21: La realización de los torneos también permitió fortalecer la imagen del municipio como escenario deportivo regional, al punto de ser reconocido como una de las localidades de Caldas con mayor participación en eventos de la Baby Fútbol. Con estos resultados, La Merced continúa fortaleciendo su apuesta por el deporte infantil y se prepara para recibir nuevos eventos que sigan posicionando al municipio como un referente deportivo en la región.
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18: Productores de plátano asociados a Aguadas buscan fortalecer la calidad de su producto y de esta manera mejorar su comercialización sin intermediarios. El informe es de nuestra compañera Olga Cecilia Franco.
1: Aguadas cuenta con un clima apto para cualquier tipo de cultivo y el plátano a esta altura sobre el nivel del mar que se cultiva en Aguadas es de excelente calidad. El Ministerio de Agricultura, pensando en apoyar esta asociatividad, dictó una serie de talleres dirigidos a productores grandes y medianos de este producto que les permita crecer, mejorar sus cultivos y por ende obtener grandes beneficios económicos para todos. Ana Carolina Álvarez García hace parte de la Dirección de Participación y de la Agencia de Desarrollo Rural, entidad adscrita al Ministerio de Agricultura. Escuchemos.
2: Hoy estamos con la organización Agrobana Plan de productores de plátano, acompañándolos en identificar una iniciativa productiva de sostenibilidad rural, donde podamos conectarlo con otros actores de la cadena de valor, entes territoriales, entidades del orden nacional o territorial o regional, para que sus iniciativas o su iniciativa productiva sea sostenible en el tiempo.
1: Se busca que el comercializador y los asociados puedan directamente vender sus productos de calidad sin mediación de unos terceros, que se quedan generalmente con las ganancias.
2: Exactamente. Buscamos en principio que mejoren su producto, mirar qué actores del territorio pueden acompañarlos, qué entidades, para que su apuesta realmente coja fuerza y conectarlos con compradores directos en las posibilidades, en la medida de las posibilidades.
1: Vale la pena destacar que es el ministerio, a través de estos profesionales, quienes se acercan al territorio. Esto manifestó la profesional para la Red de Medios Ciudadanos.
2: Bueno, nosotros lo que hacemos es ejecutar la política de desarrollo rural del Ministerio de Agricultura desde el nivel territorial. Entonces buscamos que los productores campesinos mejoren sus proyectos productivos, sus iniciativas productivas, a través de diferentes enfoques, desde la extensión agropecuaria, desde la comercialización, desde la asociatividad y desde los activos productivos.
1: La invitación es clara, amables oyentes. Se ve la necesidad de estar asociados porque trae mejores beneficios para todos, y en especial con la calidad del plátano que se produce en la región, que es de excelente calidad. Desde el municipio de Aguadas, se informó para la Red de Medios Ciudadanos, Olga Cecilia Franco.
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18: Y de esta manera llegamos al final de este boletín informativo de RMC Noticias por el día de hoy. A todos, un feliz jueves.
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2: En Pensilvania Estéreo son las 12, 29 minutos.
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3: En Pensilvania Estéreo son las 12:57 minutos.
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Hola, ¿qué tal? Buena tarde. La 1:24 minutos. Hoy es jueves 2 de julio. ¡Ave María, qué chévere! Jueves 2 de julio. Me encanta saludarles. Yo soy William Mauricio Quintero. Nos acompaña hasta las 3 de la tarde. A ver, saludito a las personas que están con nosotros. Tempranito, puntuales. María Eugenia, buena tarde. Ya está con nosotros. Gracias. Bienvenido usted también al programa de los 93.1 Radio Hits de Pensilvania Estéreo. Estamos bajo la dirección de Fernando Giraldo Hoyos. Así que los invito para que participen al 311-721-0900 y charlemos un buen rato en esta tarde. Ustedes también programan, por supuesto. Así que, bueno, vamos con cancioncitas así rapidito, chévere, para que vamos calentando en esta tardecita. Saludito a quienes nos escuchan en el municipio de Pensilvania, en diferentes municipios, veredas, corregimientos, ciudades. Los que están en el supermercado, en la casa, también bienvenidos. Gracias por estar con nosotros a esta hora de la tarde.

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2: En Pensilvania Estéreo es la 1:29.
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0: Es la 1:43 minutos y los saludo por supuesto a quienes están llegando a esta hora a Radio Hits de Pensilvania Estéreo 93.1. ¡Qué alegría saludarlos! A quienes nos están escuchando en la cabecera municipal, en los corregimientos, en las veredas, en el campo, en la ciudad. Gracias por permitirnos acompañarlos con la mejor música. Un saludo muy especial para quienes a esta hora continúan, por supuesto, trabajando con alegría, con entusiasmo, quienes están descansando, quienes están ahí reposando el almuercito y se disponen para irse también a trabajar ahorita sobre las 2 de la tarde también, quienes están en la finca, en el cultivo, en la tienda, en el taller, por supuesto, ahí los que están recorriendo las carreteras, para los profesionales del volante, sí señores, los que están ahí, por supuesto, en el carro, en el bus, en el camión. Para todos ustedes, buena tarde. Gracias por estar con nosotros en los 93.1 Pensilvania Estéreo. Saludito a Beatriz Echeverry, que está con nosotros también. Ella disfrutando, cantando de todas esas canciones, hombre. Yo soy William Mauricio Quintero, les acompaño hasta las 3 de la tarde. Pueden reportar sintonía al 311-721-0900. Gracias por permitirnos estar en sus hogares, en su casa, por abrirnos las puertas, por supuesto. ¿De dónde nos están escuchando? ¿Dónde nos están amplificando?
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0: Sí, señores, es la 1:45 minutos, 1:45 minutos. Oiga, llega un clásico del reggaetón. Ah, oiga, oiga. 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
3: En Pensilvania Estéreo es la 1:57.
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Señoras y señores, sí, señores, señores, son las 2:23 minutos. Aquí estamos en Pensilvania Estéreo 93.1, disfrutando de esta tardecita de jueves, jueves 2 de julio, acompañándolos con la mejor energía para todos ustedes, la mejor actitud. Ah, saluditos, saluditos por aquí a Beatriz, que está con nosotros, también María Eugenia, Alicia, buena tarde. Espero estén disfrutando de buenas canciones. Saludito a quienes nos están escuchando a través del internet, www.pensilvaniaestereo.com.co. Ah, yo soy William Mauricio Quintero, les acompaño hasta las 3 de la tarde. Así que súbale volumen, porque aquí estamos para que disfrutemos de una buena tarde. Cancioncitas, ellas van llegando, van pasando, y así cantamos, ¿no? Son las 2:24 minutos, 2:24 minutos, que sigan pasando esos buenos temas. Por aquí llega Don Omar. Ay, ¿a quién le gusta esta? Que me levante la manito. ¿A quién hay que saludar?

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2: En Pennsylvania Stereo son las 2:28 minutos.
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1: 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En Pensilvania Estéreo son las 2:56 minutos.
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0: Ya me lo gané, hombre. Gracias a Dios. Voy a subirle volumen a mi emisora y me siento a descansar.
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3: Exactamente. Súbale el volumen. Dedíquese a descansar, a disfrutar de esta tarde deliciosa de hoy, jueves 12 de julio del 2026. Yo soy Liz. Buenas tardes a toda la audiencia de Pensilvania Estéreo, los que disfrutan esta hora del expreso de El Café. Hasta las 5 de la tarde les acompaño con toda la música, los amantes de la buena música popular. Ustedes también pueden hacer parte, como siempre, a través de nuestros contactos telefónicos totalmente habilitados. ¿Sí? Puede llamar al 311-341-6551 o también déjeme el mensaje, déjeme la nota de voz al 311-721-0900, 311-721-0900.

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1: Exactamente, en Colombia a las 13 de la tarde ya, 33 minutos. 3:33. Este es el Expreso del Café y a esta hora de la tarde tenemos un saludo muy especial. Queremos enviarle un saludo a don Reinel Martínez. Él se encuentra en la ciudad de Onda, Tolima, en la ciudad de Los Puentes, ¿sí? Ciudad calurosita, deliciosa. Él está de celebración el día de hoy, está cumpliendo sus 95 años de vida. A él le queremos enviar un fuerte abrazo a la distancia. Nos sumamos a esta celebración de todos sus seres queridos que lo rodean, ¿no? Oye, de Firulais, de Tony y de Kaiser es la cosa, ¿cierto? Lo quieren saludar de Pinina también. Todos, pues en pos de desearle y hacerle vivir y sentir un grandioso día, deseándole lo mejor a don Reinel Martínez allá en el Mirador de Tambor, Mirador de Tambor, allá en Onda Tolima. Le enviamos un fuerte abrazo también a nosotros, nos complace mucho saludarle. Que Dios sí lo colme de alegría, de mucha paz, que le permita celebrar muchas fechas como esta, rodeado de todos sus seres queridos.

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En Colombia, a las 4 de la tarde, 4 minutos, hemos iniciado así otra hora de programación, mis oyentes, a través de Pensilvania Estéreo. ¿Y qué tal? Vámonos de dobletazo. Ah, chaval, ya se venga, venga. Eso. Exactamente, porque él es el Rómulo Caicedo, me duele. El corazón, estás escuchando el expreso del café.

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1: Exactamente, no le baje el volumen, por favor, no le baje el volumen. Estamos saludando a esta hora a toda la audiencia que nos acompaña desde Caparrapí. Buenas tardes a toda la gente que nos acompaña desde Puerto Bogotá, la gente de Puerto Salgar también allá. En el departamento de Cundinamarca, muchas gracias por hacer parte de la selecta audiencia a esa hora que prefiere la señal 93.1. Estamos de Expreso del Café. A Ancízar saludándolo, que nos acompaña desde Samaná también. Una feliz tarde a Rubén desde San Luis Marquetal y a doña María Eugenia, a doña Beatriz en las Ánimas Samaná. Gracias.

0: Ahí estaba pues escuchando este gran clásico con Gabriel Raymond, la canción Te Quiero. ¿Y qué? Ya a las 4 de la tarde, 16 minutos centro de Colombia, 4:16, todas estas canciones, éxitos que nuestros oyentes programan a esta hora a través de nuestros contactos telefónicos, mensajitos que nos dejan los oyentes, a ver por aquí, ¿qué dice?
1: Sí,
0: ¿qué
1: buenas
0: dice?
1: Tardes.
0: Hola.
1: Estéreo.
0: Hola.
1: Habla con el que me dice Álvaro López, Marchetal de Acarte, para que, señor, me haga favorcito, poneme, era un,
0: ¿sí?,
1: domingo.
0: Claro.
1: Gracias, que tenga feliz tarde.
0: Gracias a usted, Alquimedes, gracias desde Marquetalia, ¿eh? Cosa. Entonces, a esta hora, la gente de Marquetalia, que es mi gente hermosa ya, de mi Marquetalia bello, ¿eh? Feliz y bendecida tarde, 4:17 minutos, era un domingo, es lo que él quiere escuchar, listo, no se diga
2: más. 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

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Usted también se puede comunicar a decirme que ganó, que triunfó, como la señora Leandra, ganadora de 16.320.000 pesos. Me dice que ganó el sábado con la Lotería de Boyacá. El señor Campos Urbina me dice: hermana, muchas gracias, Dios la bendiga, ganador de 7.350.000 pesos. Humberto Muñoz: hermana, muy contento, agradecido, me gané 9.420.000 pesos. El señor Isidro González: hermana, yo fui ganador de 32 millones de pesos con la Lotería de Cundinamarca. Usted que me sintoniza, que me escuche, tome la decisión.

canción de Rumba y Paseo, ¿eh? Luis Ángel Castaño, así se llama esta canción, Rumba y Paseo. A las 4 de la tarde, 52 minutos, oyentes, feliz tarde, feliz retorno a casa, feliz descanso, que Dios los bendiga. Gracias por siempre abrirnos un espaciocito ahí en sus vidas, en sus corazones, en sus trabajos. Dios los bendiga, gracias. Yo soy Liz, mañana desde muy temprano, si Dios nos permite, estaremos nuevamente. Y me despido de este Expreso del Café con Vicente. El Chente Fernández, si no me sé rajar.

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10: 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Escuchemos, hoy día jueves, testimonios y direcciones.
14: Luz Edilia Martina.
10: Luz Edilia, ¿de dónde me llamas?
14: De Chaco Verde.
10: Luz Edilia, te pregunto, ¿ya estás utilizando los productos Vida Natural?
14: Sí, aquí lo hemos consumido. 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
10: Y cuéntame, ¿cómo te está yendo con esos productos?
14: Ay, también la de los ojos.
10: ¿Y cómo te está yendo?
14: Ah, muy bien, gracias a Dios.
10: ¿Qué le puede recomendar usted a las personas que nos escuchan? ¿Vale la pena adquirirlos?
15: Luz Marina Chalarca.
10: Luz Marina, ¿de dónde me llamas?
15: De La Ceja.
10: Luz Marina, te pregunto, ¿ya estás utilizando los productos Vida Natural?
15: Sí, las gotas para los ojos, la clara.
10: ¿Y cómo te está yendo con el producto?
15: Me ha ido muy bien, las recomiendo.
16: Jaime García.
10: Jaime, ¿de dónde me llamas?
16: De aquí del municipio de La Unión.
10: Jaime, te pregunto, ¿ya has utilizado los productos Vida Natural?
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10: ¿Y cómo te ha ido con esos productos?
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2: En Pensilvania Stereo son las 5:23 minutos.
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22: En el nombre del Padre, del Hijo y del Espíritu Santo, sean todos bienvenidos al programa número 1 de la radio colombiana, el programa de la Clínica Gregoriana. El amigo que cura, el amigo que ayuda al pueblo y a la comunidad. No lo digo yo, lo dicen 40 años en la radio colombiana y los testimonios de personas desahuciadas por la ciencia médica que se han parado de una cama, de una silla de ruedas, han vuelto a ver y han quedado curados. 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Y vamos a escuchar un milagro de vida, porque estos son milagros de vida. Papito Dios que nos ilumina, que nos ayuda, que nos ilumina. Escuchemos un milagro de vida del Centro Gregoriano.
23: Nos encontramos en nuestro Centro Gregoriano de Ayuda Espiritual de Andrés de los Secretos. Vamos a escuchar un testimonio de vida de un señor que lo suben entre tres personas en una silla de rueda. Llega, llevaba 10 años en silla de ruedas, había sido víctima de brujería, de hechicería, lo dejaron postrado en una silla. Él viene donde mí, me dice: maestro, he vendido 3 casas, parame de acá, no he podido. Pero como siempre, Andrés de los Secretos es el que cumple y es el número 1 en todo Colombia. Este hombre es un feliz ganador también con la lotería de Boyacá, con el 4430. Pero yo quiero que sus propios labios regalen testimonio. Señor Darío, ¿cuántos años llevaba en la silla de ruedas?
24: Yo, señor Andrés de los Secretos, estaba 10 años sentado en esa silla de ruedas.
23: 10 años sentado en una silla de ruedas. Me dice que había visitado personas. ¿Cuántas casas había vendido ya? ¿Cuántas?
24: Directamente había vendido 3 casas para poder levantarme de esta silla de ruedas. Pero muchas personas jugaban con mi fe, jugaban con que se me llevaba mi plata. Pero gracias a usted me he levantado de esta silla y gracias a Dios con esos grandes aceites que usted me ha entregado, ya estoy caminando, ya me estoy levantando de esta gran silla de ruedas.
23: Ya se está levantando, hermanito del alma, de esta silla de ruedas después de 10 años. Usted se sobó los aceites milagrosos, al otro día ya se pudo parar de la silla.
24: Sí, señor, gracias a Dios y gracias a esos aceites milagrosos pude levantarme de esta silla de ruedas y gracias a Dios y al número que usted me regaló.
23: Si usted es un feliz ganador con el 4430, ¿cuántos millones ganó con el 4430?
24: Gracias a Dios y gracias a usted me he ganado, soy ganador de 190 millones de pesos.
23: 190 millones de pesos, gracias a Dios. Entonces, ¿usted qué le dice a toda la sintonía, a todos los que han dejado de creer, todos los desahuciados, enfermos, en centros psiquiátricos, en sillas de ruedas, en camas, que están desahuciados, que Andrés de los Secretos sí cumple, que es el amigo del pueblo, que vengan y lo visiten?
24: Que se lo recomiendo 100% garantizado. 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Vengan.
23: Gracias, hermanito del alma. Y lo más bonito es que usted vino este fin de semana y al otro día ya estaba cobrando por la lotería de Boyacá con el 4430. Dios me los bendiga.
22: Dios me lo bendiga y retornamos a un programa más de la serie titulada Andrés de los Secretos. Una persona que se para de una silla de ruedas. ¿Qué espera? Son testimonios. 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
3: Hola, ¿qué tal, amigas, amigos? Cordial saludo. Hoy es jueves 2 de julio. Jueves 2 de julio, estamos en el séptimo mes del año, papá. Vamos a separar la cita, la consulta. Pilas, la gente de Muso Boyacá. Muso Boyacá también se reporta con el número de la Boyacá, 4430. Hay ganador en Boyacá de 90 millones de pesos. Lo felicito a don Pedro allá en Muso. Un abrazo para él. Toda la gente ya está separando la cita para Chiquinquirá, Boyacá. Hay ganador en Florida, en Santander, con la Lotería del Cauca. Doña Emélida, ella se ganó 30 millones de pesos. Mi Dios me la bendiga, nos vemos en Chiquinquirá. Pilas, mis pacientes de la Dorada Caldas, para este sábado. Hotel Balcones de San Diego, Carrera Quinta, número 1525. Prográmese de 8 a 11 de la mañana. Separen el turno, venga, vuelva, hágase la curación completa. Quítese la sal de encima, hermano, porque si no, no hacemos nada. Hay mucha gente fracasada, endeudada, mal económicamente, que no hace nada por cambiar esa suerte. Hay que darse la oportunidad, no comparta el número con nadie, no juegue más de lo que está autorizado. Hablo para esta persona que me va a visitar también en Mariquita el sábado, de 12 del día a 2 de la tarde, hospedaje La Flor del Tolima. Recuerden que el próximo domingo vuelvo a Medellín. Pilas, la gente de Antioquia, la gente de La Unión, de Guarne, de Amalfi, a la gente de Yolombó, Gómez Plata, Segovia, pilas, San Carlos, Sonsón, Nariño. Es la promoción de los premios. Hay mucha gente, hay profe, estaba esperando las elecciones, estaba esperando, listo, ya, lo que fue, fue, ya tenemos presidente nuevo, vamos para adelante, vamos a reactivar todo, vamos a mejorar la suerte, a pensar en grande, a tener casa, finca, carro, mula. Prográmese para no ser un empleado toda la vida. Hay gente que toda la vida le ha tocado humillarse por un plato de comida. No, prográmese para tener lo propio, lo suyo. Usted que tiene negocio, prográmese para tener 3-4 negocios más, pero siempre tenga una mentalidad de grande, de millonario. Prográmese mentalmente para salir adelante. Vamos a regalar números para hoy con Bogotá, Bogotá, a todos los que están separando la cita para la Dorada este sábado. Todos en Dorada Caldas este sábado, en Mariquita, Tolima, y el domingo en Medellín, Antioquia. ¿Usted me quiere llamar? Profe, ¿quiere que me ayude a recuperar a mi hijo que se fue, que está en las calles metiendo drogas? ¿Quiero que me ayude a recuperar a mi mujer que se me fue dejándome, se fue con otro man? ¿Quiero que me ayude a que las ventas de mi negocio estén buenas, a que los animales no se mueran? Hágale, no lo dude, no lo piense, actúe. 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Oyente de la línea, buena, buena, ¿con quién hablo?
4: Alejandra García.
3: ¿De dónde llama Alejandra?
4: Maestro Eduardo, mi Dios me lo bendiga. Lo estoy llamando desde el sector de Yolombó, Antioquia.
3: ¿Qué hace por Yolombó, Antioquia, mujer?
4: Profe, yo vivo acá, tengo un restaurante, una caseta de comidas, mi esposo maneja un camión, ando muy mal económicamente, tengo problemas en una pierna que se me secó, profe, he estado en el médico, me han hecho exámenes, ya casi no puedo caminar, mi esposo también muy enfermo, nosotros lo visitamos en La Dorada Caldas, maestro Eduardo, nos hicimos una limpieza, un tratamiento, le compramos la dupla de la esperma negra, las plantillas tectónicas, profe, llevamos 4 meses de tratamiento, hemos visto el cambio, los resultados, y hemos ganado mucho, profe, porque estamos muy bien y le cuento que con la Lotería del Meta, con el 5975, somos felices ganadores de 150 millones de pesos, profe.
3: ¡Qué alegría! ¿Qué le dice a la gente? ¿De dónde es que usted me llama?
4: De Yolombó, Antioquia, profe.
3: ¿Qué le dice a la gente de Yolombó, de Gómez Plata, a la gente de San José de Nuz, de Cisneros, a la gente de Maceo, la Floresta Yolombó, la Floresta Maceo, la Susana, Puerto Berrío, a toda la gente de Segovia, Amalfi, Pensilvania, Manzanares, Marquetalia, Samaná, Palo Cabildo, a todo Colombia, ¿qué los invita?
4: Profe, a toda la gente que me está escuchando, que sin dudarlo vaya y lo visite. Mire, profe, nosotros teníamos muchos problemas. Ahora, gracias a Dios y a usted, profe, hemos ganado 150 millones de pesos. Dios, profe, una ayuda muy grande para nosotros. La verdad, no nos queda nada. Vamos acá a pagar el camión, a saldar la casita que la tenía hipotecada. Y pues no nos queda plata, pero quedamos libres de deudas. Gracias a usted, profe, y lo recomiendo mucho. Y nos vemos en Medellín el próximo 5 de julio.
3: Un abrazo, mi Dios me la bendiga. A toda la gente de Yolombo, Antioquia, Dios los bendiga.

0: 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Avanzamos, querida familia, avanzamos. Todo el mundo está separando la cita porque voy para Medellín, papá. Voy para Medellín próximo domingo 5 de julio. Vayan separando la cita. 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Oyente de la línea. Buenas. ¿Con quién hablo?
1: Hola, profesor Eduardo, habla con Silvia.
0: ¿Dónde llama Silvia?
1: Profesor, lo estoy llamando aquí de Paduas, Tolima.
0: Paduas, Tolima. ¿Dónde me visitó? Me imagino que en Mariquita. ¿Cuál es su testimonio?
1: Sí, señor, lo visité en Mariquita. Bueno, mi esposo, él trabaja en una carnicería. Siempre ha trabajado en eso. Andamos muy regular, económicamente pésimo. Mi esposo enfermo, las caratas ulterigio que llama, profesor, muy mal de sus ojos. Profesor, yo le compré unas botas, las plantillas tectónicas, y pues poco a poco ha venido mejorando todo. Profesor, me compré la dupla de la esperma negra con un premio programado y estoy muy feliz, muy contenta con la Lotería del Valle, ganadores, profesor, 60 millones con el 3292, profesor. No sabe lo contenta y feliz que estoy.
0: ¿Qué le dice a la gente que duda, a la gente que no tiene fe, a la gente que está enferma, pobre, endeudada, con muchos inconvenientes?
1: Que lo visiten, que vayan, que de verdad yo lo recomiendo. Usted es muy bueno, de verdad, profesor, y si Dios quiere, el sábado nos vemos en Mariquita. Profesor, muchas gracias.
0: Dios la bendiga, Dios le multiplique, gracias por llamarme. Paduas, Tolima, Manzanares, Caldas, Fresno, Palo Cabildo, Casabianca, separen la cita. Oiga, llegó una señora y me decía, profe Eduardo, yo me fui por allá para otro lado, me arrepiento, perdí la plata, perdí la fe, pero profe, usted tantos años que lleva en la radio y no me había decidido a volver a visitarlo. Es que la gente viene por un kit y piensa que yo hago milagros. No, hágase el tratamiento, compre el premio, hágase una limpieza, quítese la sal de encima. Premios en Dorada, Mariquita y Medellín próximo domingo. 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
0: Hoy es jueves, señoras y señores, saludo al marido de la gorda y saludo a Don Hermes, el viejito de Sutamarchán, Boyacá. Hola, viejitos.
3: Chicharrón con pelo, ajú, ajá, al programa del profesor Eduardo nadie le ganará. Oiga, el pastucito allá en el cerro del Micay, en el Cauca, estaba echando plomo, hijo de puchica, tas, tas, tas, el avión fantasma. Y entonces llamó el pastucito, le dijo, mi capitán, tenemos al enemigo cerca aquí desde el Cauca, desde el cañón del Micay. Y el capitán le dijo, a ver, soldado Rosero, ¿qué tan cerca? Dijo, deme un momentico y ya se lo paso.
4: Viejito Colichupa, un saludo muy especial para su merced, para los oyentes y oyentas del este maravilloso programa. Un saludo para don Herpesito y a los oyentes que están ahí con nosotros. Imagínese que un tipo que llega donde el médico y le dice, doctor, digo, ¿qué pasó? Doctor, hágame un favor, vengo a preguntar por mi mujer, ¿cómo está el estado de mi mujer? Dijo, pues la verdad, está en estado crítico. Dijo, güey, eso siempre ha sido, criticando a lo que sea.
0: Avanzamos, no, imagínate que un gato cansado de tratar de atrapar un ratón, no podía, entonces llega y le pregunta al perro, dice, ¿pero qué le pasa? ¿Usted por qué no puede cazar un ratón? Digo, no, es que no sé qué pasa, pero me reconocen y no se dejan coger. Digo, pues haga, simule que usted es un perro, ¿sí? Para que ellos sepan cómo es la vaina. Y entonces empezó, y wow, a hacer el ratón. Cuando llega un conejo y ¡bum! Y le manda el arañazo y lo atrapó. Y digo, ¿usted por qué estaba haciendo como perro? Yo, mijito, con esta situación toca hablar dos idiomas. 321-320-0140.
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0: Avanzamos el día, familia, avanzamos, la gente sigue separando la cita.

0: 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Más oyente. Buenas. ¿Con quién hablo?
1: Con Henry Sarmiento, profesor.
0: ¿De dónde llama Henry?
1: Lo llamo de San Roque, Antioquia, profesor. Lo visité en la ciudad de Medellín. Profesor, le cuento que tengo un salón de belleza, soy estilista. Las ventas se me pusieron malas, la clientela se retiró bastante. Sufro de depresión, profesor, a causa de las deudas y que mi esposa me dejó también.
0: Claro, usted estaba muy mal en todos los aspectos, tiene problemas con la columna, problemas de impotencia sexual, problemas con su pareja, se le acabó el hogar. Era una situación difícil, usted pensó en quitarse la vida, pero gracias a Dios se le prendió el bombillo y visitó al maestro Eduardo en la ciudad de Medellín. ¿Usted cómo se ha sentido con el tratamiento, con las plantillas tectónicas, con la dupla de la esperma negra?
1: Profesor, con el tratamiento mejoré bastante. 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Ahora puedo trabajar mejor, porque ya no podía ni trabajar. El jabón de la tranquilidad, uy, profesor, es una maravilla, porque, mejor dicho, me ayudó mucho en esa depresión que tenía tan grave. No, profesor, le agradezco mucho a usted.
0: ¿Cómo le fue con el premio programado? Yo le dije, hermano, ¿quiere salir adelante? Porque tenía problemas con las deudas, con los créditos, utilizó el perfume de Quereme para atraer a su pareja, a su mujer, compró un premio programado con la dupla de la esperma negra. ¿Cuánto se ganó? ¿Cómo le fue?
1: Profesor, gracias a Dios y a usted, me gané 90 millones de pesos con la Lotería Boyacá, el número 4430, profe. Estoy feliz porque pude saldar muchas deudas con los bancos, mejorar el salón, ya me ha mejorado el salón también, y bueno, estoy muy agradecido con usted, profesor.
0: ¿Qué le dice a la gente incrédula? A la gente que me puede visitar el 5 de julio en Medellín, a la gente que no ha ido, al que le da miedo invertir. Usted estaba endeudado, mal, pero consiguió, compró el premio y vio los resultados. ¿A qué invita a los escépticos?
1: Sí, profesor. Invito a los escépticos que mejor dicho, dejen la duda, confíen en usted. Yo también era así, yo no creía ya en nada, pero lo visité a usted y no, qué maravilla. Entonces invito a todos los oyentes para que lo visiten.
0: Gracias por llamar, un abrazo. Me da mucha alegría saber que la gente está llamando, se está inscribiendo y participando para un buen tratamiento, una buena limpieza y un buen cierre de cuerpo. Hablo para usted, amigo taxista, vigilante, abogado, a toda la gente que lleva tantos años. Hay gente que lleva 20 años escuchando mi programa. Vienen cuando ya no pueden ni caminar. ¡No! Cuando usted vea que las cosas empiezan a echar de para atrás, la salud, va al médico y no le detectan nada, cada vez más pobre, más ciego, más endeudado, todo se le ha ido de para atrás. 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Abrazos. Chau, chau.
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0: el ángel del Señor anunció a María,
1: y concibió por obra y gracia del Espíritu Santo.
2: Dios te salve, María, llena eres de gracia. El Señor está contigo. Bendita eres entre todas las mujeres, y bendito es el fruto de tu vientre, Jesús.
3: Santa María, Madre de Dios, ruega por nosotros los pecadores, ahora y en la hora de nuestra muerte. Amén.
4: He aquí la esclava del Señor.
0: Hágase en mí según tu palabra.
2: Dios te salve, María. Llena eres de gracia. El Señor está contigo. Bendita eres entre todas las mujeres, y bendito es el fruto de tu vientre, Jesús.
3: Santa María, Madre de Dios, ruega por nosotros los pecadores, ahora y en la hora de nuestra muerte. Amén.
5: Y el Verbo se encarnó y se hizo hombre,
4: y habitó entre nosotros.
2: Dios te salve, María. Llena eres de gracia. El Señor está contigo. Bendita eres entre todas las mujeres, y bendito es el fruto de tu vientre, Jesús.
3: Santa María, Madre de Dios, ruega por nosotros los pecadores, ahora y en la hora de nuestra muerte. Amén.
4: Ruega por nosotros, Santa Madre de Dios,
0: para que seamos dignos de alcanzar las promesas y gracias de nuestro Señor Jesucristo. Oremos. Derrama, Señor, tu gracia en nuestros corazones, para que quienes hemos conocido el misterio de la Encarnación, mediante el anuncio del ángel, por los méritos de su pasión y muerte, lleguemos a la gloria de la resurrección con Cristo nuestro Señor.
4: Amén. Amén.

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4: En Pensilvania Estéreo son las 6:04.
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0: Un saludo muy especial a todos los oyentes del programa radial Por los Caminos de Caldas. Hoy jueves 2 de julio del año 2026, donde desde el programa radial Por los Caminos de Caldas del Comité de Cafeteros de Caldas, les traemos la información relacionada con el café de Colombia. Y desde luego también un agradecimiento muy especial a los oyentes y a las emisoras comunitarias que, gracias a ellas, les llevamos esta señal radial cada 8 días, como es costumbre, durante los últimos 43 años, en el cual este programa ha dedicado gran parte del acompañamiento a ustedes, las familias cafeteras, en materia informativa y noticiosa. Aquí estamos para entregarles esta información y más relacionada con el café de Caldas y de Colombia. Estos son nuestros titulares. El departamento de Caldas se prepara para las elecciones cafeteras en el mes de septiembre. Un total de 157 listas y 10 planchas fueron inscritas para la elección gremial de los comités municipales y los comités departamentales. De esta manera, el departamento nuevamente le dice sí a la cita de la democracia cafetera. En la sección de Voces de Actualidad, Juan Pablo Castro Chávez, desde la Oficina de Comunicaciones de la Federación Nacional de Cafeteros, nos trae una entrevista sobre lo que es el Programa de Actualización Cafetera, SICA. Este programa ayuda a la institucionalidad a tener identificada la base cafetera del país y sus fincas y caficultores. Jueves, además, para conocer información relacionada con la Federación Nacional de Cafeteros, sus pronunciamientos y demás acciones que se tienen con diferentes organizaciones a nivel nacional para hablar sobre cómo está la economía agrícola en el país. Estos contenidos y más desarrollaremos en nuestro programa del día de hoy. Acompáñenos con una deliciosa taza de café Alma Caldense, el café del Comité de Cafeteros de Caldas o también el café de sus fincas en el departamento. Sean todos bienvenidos. Indicadores económicos cafeteros para hoy jueves 2 de julio del año 2026. Factor de rendimiento base para la publicación y liquidación del precio del café, factor 94. La carga de café en Colombia subió 2.320.000 pesos. 2.320.000 pesos. La libra de café en la bolsa de Nueva York también subió $3.09. La tasa de cambio 3.371 pesos. Y la pasilla contenida en el café Pergamino Seco la están pagando en las cooperativas de caficultores en 10.000 pesos el kilogramo. La actualidad del café de Colombia en las noticias de la Federación Nacional de Cafeteros. Comenzamos con información relacionada con la Federación Nacional de Cafeteros y el más reciente comunicado que se firma por diferentes entidades de orden nacional. El comunicado dice lo siguiente, pero principalmente destacando que los sectores agroexportadores del país, entre ellos café, flores, banano, aceite de palma, azúcar y aguacate, se manifiestan tras la preocupación por la acelerada apreciación del peso y su impacto sobre la competitividad exportadora de Colombia. El comunicado dice de la siguiente manera: los principales sectores agroexportadores del país, entre ellos café, flores, banano, aceite de palma, azúcar y aguacate, manifestamos nuestra preocupación por la acelerada apreciación del peso y su impacto sobre la competitividad exportadora de Colombia. En el último año, la tasa de cambio registró una caída de 23%, una de las variaciones más pronunciadas entre las economías emergentes. Esta apreciación afecta directamente a las ventas externas de estos sectores, cuyos ingresos por exportación se generan en dólares, mientras salarios como transporte, energía, insumos e impuestos se pagan en la moneda local. En consecuencia, cada dólar exportado equivale hoy a menos pesos, sin que la estructura de gastos se reduzca en la misma proporción. Estos sectores representan alrededor de 10.258 millones de dólares en divisas y cerca de 2,5 millones de empleos formales, directos e indirectos. En el campo colombiano, esa es la base productiva que hoy está en riesgo. En la apreciación cambiará, se suma mayores costos laborales y logísticos, nuevas exigencias regulatorias en los mercados internacionales y un arancel de Estados Unidos que podría incrementar de 10% a 12,5% para productos como flores, tilapia fresca, azúcar y aguacate transformado. La competitividad exportadora es asunto estratégico para Colombia. De ella depende el empleo rural, la estabilidad económica de las regiones y el ingreso de divisas. Frente a este panorama, hacemos un llamado al nuevo gobierno nacional para que este tema sea una prioridad de su agenda económica mediante instrumentos ya utilizados con éxito en otras economías exportadoras, como coberturas cambiarias, líneas de financiamiento, educación financiera y mecanismos de apoyo directo al exportador. Finalmente, el comunicado destaca lo siguiente: el deterioro cambiario y sus efectos acumulados exigen atención inmediata por parte del Estado. Colombia debe preservar el equilibrio macroeconómico y la estabilidad cambiaria, sin comprometer otras variables económicas como condiciones indispensables para mantener su capacidad de producir, exportar y generar empleo formal en un mercado global cada vez más competitivo. Destacan entidades como la Federación Nacional de Cafeteros, Fede Palma, Sector Agroindustria de la Caña, Corpo Haas, Augura y Asocol Flores.
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0: Oiga, ¿que se viene el fenómeno del niño?
1: ¿Que el niño es muy malo para el café?
0: Dice que el niño muy bueno para el café.
2: ¿Que nos preparemos?
1: Que no nos preparemos.
0: ¡Profe, ¿qué hacemos?
1: Profesor Yarumo, ¿qué hacemos?
3: ¿Qué hacemos, profe?
4: SIP, nos debemos preparar.
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7: Preparémonos para el niño.
4: Familias caficultoras, efectivamente existe la probabilidad que para el segundo semestre del año 2026 pueda suceder el fenómeno del niño. Lo que sí es muy importante es conocer y no comer cuento.
8: No, no.
4: En algunas zonas cafeteras de Colombia, donde la precipitación, lo que conocemos como la lluvia, está por debajo de 1.400 milímetros anuales, puede afectar de manera más fuerte. Pero también es cierto que en otras zonas cafeteras del país su efecto es muy positivo, porque, por ejemplo, las floraciones se concentran más. Hay mayor floración, lo que ocasiona una mayor producción. Se disminuye la presión de las enfermedades del café. Lo que pasa es que, independiente de la zona cafetera de Colombia, nos debemos preparar. Ojo pues, prevenir no es esperar a que ya no podamos hacer nada.
7: Fertilización.
4: Si usted ya aplicó la totalidad del fertilizante recomendado para el primer semestre de este año, tranquilo, espere las lluvias del segundo semestre para completar la fertilización total del año. Ojo, pero si aún le falta completar las dosis de fertilizante del primer semestre de este año, fertilice ya, hágalo ya. Aproveche que el suelo aún tiene humedad.
7: Broca.
4: Ojo con la broca. Manéjela en la recolección, el beneficio, en la renovación, haciendo la cosecha sanitaria. Y sobre todo, una actividad que no puede faltar: el repase. Eso sí, estén muy atentos al pronóstico climático de Cenicafé. Pregúntele a su extensionista y consulte los tips del profesor Yarumo en YouTube. Para mitigar los impactos negativos que puede tener el fenómeno del niño en la caficultura colombiana, se trata más de prevenir que de curar. Se lo dice el profesor Yarumo.
5: Federación Nacional de Cafeteros como administradora del Fondo Nacional del Café.
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10: Jueves del servicio de extensión aquí en Por los Caminos de Caldas, y saludamos muy amablemente a Juan Carlos Correa Calvo, analista del servicio de extensión y coordinador del Plan Cosecha. Pues Juan, bienvenido a Por los Caminos de Caldas, esta emisión departamental.
11: Adrián, cordial saludo para usted y para todos los caficultores del departamento de Caldas. Muchas gracias por la invitación de nuevo a este programa.
10: Pues Juan, esta semana tuvo usted la oportunidad también con el equipo de comunicaciones, donde se pudieron articular con la policía en el departamento de Caldas, esto con miras a lo que será la campaña de cosecha cafetera.
11: Sí, Adrián, la verdad es que el último mes hemos estado muy de la mano con las autoridades del departamento, especialmente con el departamento de policía Caldas, que está conformado pues por la policía del departamento y también la policía metropolitana de Manizales y Villa María, en vísperas a lo que va a ser el plan cosecha del año 2026. Y dentro de esas acciones estamos haciendo, digamos, toda la logística pertinente para hacer una apertura oficial de manera organizada, de manera sincronizada y sobre todo de las dos instituciones que trabajan por el desarrollo, por la seguridad y también por el tema económico de las fincas caficultoras de todo el departamento de Caldas. Entonces arrancamos muy bien. También decirle a Adrián y a los caficultores que hemos tenido unos encuentros muy interesantes con el secretario de gobierno, el doctor Esteban, del municipio de Chinchiná, con el alcalde municipal, porque estamos haciendo una gestión. Sabiendo que Chinchiná es el epicentro de la caficultura de Colombia y de Caldas, donde es el municipio donde más recolectores llegan en época de cosecha, queremos articular el tema de seguridad para que sea Chinchiná, uno de los epicentros de la cosecha cafetera del país, ¿cierto? Y sobre todo trabajar en el tema de seguridad, en el tema de puestos de pago y en el tema de programas alineados a los caficultores y a los recolectores. En eso estamos trabajando las dos últimas semanas para poder garantizar que no solamente los que llegan, sino también los que están en el municipio de Chinchiná vean la cosecha como una dinámica en temas de economía para el municipio y para toda la región del centro sur de Caldas.
10: Pues Juan Carlos, es muy importante ese escenario y ese relacionamiento que se tiene con la policía en el departamento de Caldas y todas sus especialidades. Recordarles que también está la unidad de carabineros, el GAULA, la SIJÍN, la DIJÍN, y eso es muy importante que nuestros oyentes, en especial los propietarios de las fincas, vayan interiorizando, porque la policía hará presencia en estas zonas como es tradicionalmente, Juan Carlos.
11: Sí, Adrián, y decirles también que la semana pasada tuvimos un acercamiento muy importante con CETRA. CETRA es la Secretaría de Tránsito y Movilidad del departamento, que también tienen injerencia en los municipios y en las vías departamentales. Con ellos vamos a hacer un trabajo también minucioso y articulado con cooperativas de caficultores para vigilar ese bien que es tan preciado, que es el café. No es solamente vigilarlo desde el árbol hasta la cooperativa, sino también desde la cooperativa hasta la trilladora o a donde la cooperativa lo entrega como tal. También nos estamos articulando con ellos y, como usted lo dice, Adrián, con cada una de las especialidades de la policía, del departamento de policía Caldas, personas muy buenas, personas muy trabajadoras que les preocupa y que quieren que la seguridad de todos los caficultores, de todos los caldenses, sea prioridad para ellos y obviamente para nosotros como gremio cafetero también.
10: Pues Juan Carlos, estamos finalizando la traviesa cafetera en el departamento de Caldas. La cosecha llegará ya por los meses de septiembre, octubre, inclusive noviembre. ¿Cuál es la recomendación desde ya para los caficultores y los propietarios de las fincas que puedan tener abundancia en café?
11: Sí, Adrián, es importante lo que usted acaba de preguntar y sobre todo estamos finalizando unos graneos, unas recolecciones de traviesa. Lo más importante es realizar el aseo a los cafetales, recolectando cada uno de esos frutos que se nos cayeron, porque se nos avecina o ya estamos en la etapa inicial del fenómeno de El Niño, que es una etapa que consiste en la disminución de la lluvia, aumento de la temperatura, de mayor cantidad de días con déficit hídrico. Esto es favorable porque va a permitir que los cafetales puedan florecer y tengamos una buena producción durante el año 2027. Pero bueno, debemos concentrarnos primero en la del 2026 y hacer cada una de las labores de la finca, preparar la finca, los caminos, los beneficiaderos, los dormitorios, los hoteles para la llegada de esos recolectores a esta cosecha cafetera. Y como usted lo decía, va a ser una cosecha muy diferente a la del año pasado porque va a tener una distribución muy diferente. Un pico de cosecha finalizando el mes de septiembre y otros dos o tres picos en noviembre, finales de noviembre y principios del mes de diciembre. Y esto va a empatar, como se dice tradicionalmente, con la producción del año 2027. O sea, hasta enero vamos a tener una buena producción. Este diciembre va a estar cargado de café y de alegría para todos los caficultores.
10: Pues Juan Carlos Correa Calvo, analista del Servicio de Extensión, gracias como siempre por estar con nosotros aquí en Por los Caminos de Caldas. Estaremos hablando en la próxima semana sobre análisis de suelo y desde luego también otros temas desde su coordinación.
11: Claro que sí, Adrián. Muchas gracias. Cordial saludo para todos los caficultores de Caldas.
2: Descubrimos el paisaje cultural cafetero de Colombia. Al recorrer sus haciendas nos deslumbramos con la armonía de sus paisajes. Sentimos el aroma del café en los caminos y disfrutamos de momentos fascinantes. En los encantadores pueblos de esta tierra de paz nos cautivó la amabilidad de su gente y el sabor de su cultura cafetera. Conocimos las palmas de cera, el árbol nacional de Colombia, y nos sorprendió su tamaño y su belleza. Estas palmas son únicas en el mundo. Vivimos una experiencia de cultura, naturaleza y mucha diversión.

0: Lindo, lindo, profe.
1: Y a continuación invitamos a los oyentes para que puedan ver en el canal de YouTube de El Profesor Yarumo, las aventuras del Profesor Yarumo sobre el Centro de Transformación y Valor Agregado que se creó con la Federación Nacional de Cafeteros y recursos también del sector cooperativo del Huila. 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
2: Ya casi nos vamos a meter de lleno en el cuento de la innovación y la transformación del café. Pero antes quiero que hagamos un alto en el camino porque se acercan las elecciones cafeteras. Y además, ya casi celebramos los 100 años de su federación. Así que los invito a volver al origen. Pongan mucha atención.
3: Germán Pamón, gerente de la Federación de Cafeteros, gracias por estar en las aventuras del Profesor Yarumo.
4: No, gracias a usted, profe, qué bueno tenerlo aquí en este Huila Cafetero. Usted sabe perfectamente que en esta tierra fue que me crié yo y aquí estamos, mire, lloviendo y haciendo sol. Esto es una fantasía.
3: Este año, en el mes de septiembre, vamos a realizar un evento que es vital para las familias caficultoras colombianas, para todo el país, y son las elecciones cafeteras. Y otra que, pues, con todas las personas que yo converso, me decían, ¿pero qué es lo que hace la Federación de Cafeteros? Y yo, venga, que no se lo voy a decir yo. Va a tener el que sabe y el que hace en esta Federación de Cafeteros.
4: ¿Qué hace la Federación de Cafeteros? Lo único que propende es por el beneficio de la familia caficultora, la prosperidad de la familia caficultora y el desarrollo de un renglón económico que ha sido vital para este país, que es Colombia. Parte de una cosa muy importante y es la investigación científica. Nosotros no hacemos nada, profesor, y usted lo sabe porque usted es uno de estos de camisas amarillas, soldados de camisas amarillas, que nos ha podido entregar ese conocimiento de investigación. Un centro de investigación que se llama CENICAFE, que lleva más de 60 años investigando. Y le voy a decir una cosa, hay veces hablan de semillas ancestrales, pues el café no es una semilla ancestral de Colombia, eso viene del África, pero CENICAFE sí es el mejor centro de investigación de café del mundo. Aquí vienen incluso los africanos a conocer nuestra investigación. Más del 90% de las plantas cultivadas en 842 mil hectáreas vienen de investigación científica, que nos ha permitido ser más resistentes a las plagas y más resilientes a los cambios climáticos. Esa investigación se transfiere a todos los cafeteros de manera gratuita. Búsqueme otro renglón de la economía agropecuario que preste asesoría técnica gratuita. 1.400 soldados de camisas amarillas que están en todo el territorio nacional brindándole ese conocimiento a las familias caficultoras. Si yo estuviera cultivando maíz, o estuviera cultivando arroz, o estuviera cultivando aguacate, necesito contratar un ingeniero agrónomo. Aquí la federación siempre ha puesto. ¿Sabe cuánto nos hemos gastado en los últimos 10 años en mantener ese ejército informado, educado y que vaya a la finca de los cafeteros? 1.7 billones de pesos. Que se invierten de los cafeteros para los cafeteros, porque esa contribución cafetera es la que usamos para pagar el servicio de extensión y para pagar la investigación, que fueron 360 mil millones de pesos en los últimos 10 años. Hemos creado, y usted lo sabe, profesor, a lo largo y ancho de este país cafetero, 23 departamentos, 611 municipios, siempre hay una puerta abierta para comprar café. El día que quiera, en la población más cercana, en efectivo, al mejor precio posible. Eso no le pasa a Honduras, eso no le pasa a Ecuador, eso no le pasa a Nicaragua. Aquí tenemos eso, garantía de compra. Si usted produce yuca, usted tiene que salir a vender la yuca y se puede devolver con la yuca. Usted produce plátano y sale a vender su plátano y se puede devolver con el plátano. Usted produce café y gracias a la Federación de Cafeteros y al Sistema Cooperativo Cafetero, usted va a la población y eso es dinero al portador. Y eso solo lo viven los colombianos, solo lo viven los colombianos.

0: siempre va a florecer.
1: Gracias a todos los oyentes, al equipo de comunicaciones, Mariana Corredor, Laura Sofía Giraldo y desde luego a nuestros oyentes, La Razón de Ser. También a las emisoras comunitarias que llevan esta señal radial a todos los oyentes en el departamento de Caldas. Nosotros nos oímos diariamente de lunes a viernes de 6 a 6:30 de la mañana por la emisora de la Universidad de Manizales, UMFM 101.2, o cada 8 días en este enlace departamental a esta misma hora. Que la pasen bien, a tomar buen cafecito de Caldas. Por los Caminos de Caldas, programa institucional del Comité de Cafeteros de Caldas, realizado con recursos propios y del Fondo Nacional del Café.
2: Hacemos una pausa y enseguida regresamos.
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4: En Pennsylvania Stereo son las 6:32.
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0: Oramos en esta Eucaristía por el eterno descanso de Francisco Antonio Cadavid Cano, intención de su señora e hijo. En el nombre del Padre, y del Hijo, y del Espíritu Santo.
1: Amén.
0: La gracia, el amor y la paz del Señor estén con todos ustedes.
1: Y con tu espíritu.
0: Pidamos humildemente al Señor que nos conceda el perdón de todos nuestros pecados para celebrar dignamente esta Eucaristía.

0: Señor, ten misericordia de nosotros.
1: Porque hemos pecado contra ti.
0: Muéstranos, Señor, tu misericordia.
1: Y danos tu salvación.
0: Dios Todopoderoso, tenga misericordia de nosotros. Perdone nuestros pecados y nos lleve a la vida eterna.
1: Amén.

0: Oremos. Oh Dios, que por la gracia de la adopción has querido hacernos hijos de la luz, concédenos que no nos veamos envueltos por las tinieblas del error, sino que nos mantengamos siempre en el esplendor de tu verdad. Por nuestro Señor Jesucristo, tu Hijo, que vive y reina contigo en la unidad del Espíritu Santo y es Dios por los siglos de los siglos.
1: Amén.
2: Lectura de la profecía de Amós. En aquellos días, Amasías, sacerdote de Betel, envió un mensaje a Jeroboam, rey de Israel. Amós está conspirando contra ti en medio de Israel. El país no puede ya soportar sus palabras. Esto es lo que dice Amós. Jeroboam morirá a espada e Israel será deportado de su tierra. Y Amasías dijo a Amós: vidente, vete, huye al territorio de Judá. Allí podrás ganarte el pan y allí profetizarás. Pero en Betel no vuelvas a profetizar, porque es el santuario del rey y la casa del reino. Pero Amós respondió a Amasías: yo no soy profeta ni hijo de profeta. Yo era un pastor y un cultivador de sicomoros, pero el Señor me arrancó de mi rebaño y me dijo: ve, profetiza a mi pueblo Israel. Pues bien, escucha la palabra del Señor. Tú me dices: no profetices sobre Israel y no vaticines contra la casa de Isaac. Por eso, esto dice el Señor: tu mujer deberá prostituirse en la ciudad. Tus hijos y tus hijas caerán por la espada. Tu tierra será repartida a cordel. Tú morirás en un país impuro, e Israel será deportado de su tierra. Palabra de Dios.
3: Los mandamientos del Señor son verdaderos y enteramente justos.
4: Los mandamientos del Señor son verdaderos y enteramente justos.
3: La ley del Señor es perfecta y es descanso del alma. El precepto del Señor es fiel e instruye a los ignorantes.
4: Los mandamientos del Señor son verdaderos y enteramente justos.
3: Los mandatos del Señor son rectos y alegran el corazón. La norma del Señor es límpida y da luz a los ojos.
4: Los mandamientos del Señor son verdaderos y enteramente justos.
3: El temor del Señor es puro y eternamente estable. Los mandamientos del Señor son verdaderos y enteramente justos.
4: Los mandamientos del Señor son verdaderos y enteramente justos.
3: Más precioso que el oro, más que el oro fino, más dulces que la miel de un panal que destilan.
4: Los mandamientos del Señor son verdaderos y enteramente justos.

0: El Señor esté con ustedes.
1: Y con tu espíritu.
0: Lectura del Santo Evangelio según San Mateo.
1: Gloria a ti, Señor.

0: En aquel tiempo subió Jesús a una barca, cruzó a la otra orilla y fue a su ciudad. En esto le presentaron un paralítico acostado en una camilla. Viendo la fe que tenían, dijo al paralítico: Ánimo, hijo, tus pecados te son perdonados. Algunos de los escribas se dijeron: Este blasfema. Jesús, sabiendo lo que pensaban, les dijo: ¿Por qué piensan mal en sus corazones? ¿Qué es más fácil decir: Tus pecados te son perdonados? O decir: Levántate y echa a andar. Pues para que vean que el Hijo del Hombre tiene potestad en la tierra para perdonar pecados. Entonces dijo al paralítico: Ponte en pie, coge tu camilla y vete a tu casa. Se puso en pie y se fue a su casa. Al ver esto, la gente quedó sobrecogida y alababa a Dios, que da a los hombres tal potestad. Palabra del Señor.
1: Gloria a ti, Señor Jesús.
0: Bueno, en esta semana estamos alimentándonos con la palabra de Dios, leyendo a uno de los profetas, llamado de los profetas menores, el profeta Amós. En la Sagrada Escritura aparecen varios grupos de profetas. A unos se les llama mayores, a otros profetas menores. Pero no es por una discriminación, sino se les llama así por la importancia de la misión que tuvieron que cumplir. Por ejemplo, entre los profetas mayores están Isaías, Jeremías, Ezequiel, porque les tocó a ellos una misión mucho más dura, más exigente en una época distinta. El profeta Amós, como él mismo se presenta hoy, era un hombre campesino, era un hombre campesino, sencillo, humilde, como él dice, cultivador de higos y que ayudaba a su padre en las tareas del campo. Sin embargo, estando él en esa labor tan humilde y sencilla, tan cotidiana del campesino, fue enviado por Dios, fue escogido por él con una misión nada fácil: ir a decirle al rey que si seguían desobedeciendo a Dios, siendo infieles, fallándole, incumpliendo todo lo que Dios les había

Pero como no has dado crédito a lo que yo te he dicho como advertencia, mira lo que va a pasar y le dice todo lo que le va a ocurrir al rey y al pueblo, porque al final todo lo que el profeta dijo se cumplió. Pero a veces nosotros no escuchamos a Dios. Y el mensaje que nos da hoy es ese. A veces Dios nos habla a través de las personas de pronto que menos esperaríamos. Sin embargo, Dios puede valerse de nosotros para darnos a conocer su voluntad o para que lo escuchemos. Nosotros le prestamos ese servicio a Dios, pero tenemos que fijarnos en lo que se nos dice, oír las advertencias que nos hacen. Por ejemplo, cuando hoy nos dicen, si seguimos viviendo una fe pobre, indiferente, alejada, si no practicamos, si no somos fieles, si no nos mantenemos firmes en esa fe, si no la vivimos, no la practicamos, pues tampoco esperemos que nuestro futuro sea mejor. Muchas veces a la humanidad le ha pasado. Pero mire el Evangelio de hoy. También al Señor lo criticaron. Y eso que era Dios, no creían en Él. Lo juzgaron. Cuando le llevaron a aquel enfermo paralítico y lo pusieron delante, Jesús le dijo al enfermo una frase que de una vez provocó todas las críticas. Ánimo, hijo, tus pecados quedan perdonados. Y entonces vinieron las críticas. ¿Y este quién se cree para perdonar pecados si solo Dios puede hacerlo? Y entonces Jesús les dijo, ah, con que eso es lo que ustedes dicen y piensan. Bueno, entonces les hago una pregunta. ¿Qué será más fácil? ¿Decirle a este hombre paralítico, tus pecados quedan perdonados? ¿O decirle, levántate, toma tu camilla y vete a tu casa? Pues para que vean que sí tengo poder y autoridad para perdonar pecados, entonces le dijo al paralítico, levántate, toma tu camilla y vete a tu casa. Y él se levantó y se fue a su casa. Dios hace lo más difícil para que creamos lo más fácil. Pero aún así, a veces nosotros seguimos muchas veces sin creer, sin confiar, aunque veamos. Entonces la enseñanza de hoy para nosotros es esa. Mucho cuidado porque a veces nosotros despreciamos el mensaje, despreciamos los llamados de Dios, las veces que Dios nos habla de muchas maneras. Yo diría, por ejemplo, a veces a través de los papás, muchas veces le puede hablar a los hijos, advirtiéndoles de los riesgos, los peligros, pero uno no escucha, muchas veces nos advierte y nosotros no escuchamos. Y es muy importante creer en Dios, confiar en Él. Y en segundo lugar, el otro mensaje bonito es que Dios quiere liberarnos primero de lo que más daño nos hace. Aquel hombre, más que la parálisis que le impedía moverse, el problema más grave que tenía eran sus pecados. Y por eso el Señor primero nos quita lo más grave, que es el pecado. A veces le pedimos a Dios milagros de una enfermedad, ceguera o alguna enfermedad, que me quite la enfermedad, pero no me quite los pecados. Con eso sigo yo. Entonces, mire qué curioso. A veces le pedimos a Dios que haga milagros, ver un ciego, caminar a un inválido, hablar a un mudo. Pero cuando Él viene, viene es a liberarnos de lo que realmente nos hace un daño más grande, el pecado. Entonces aprendamos esta lección que este día nos da el Señor en su palabra. Si Él nos perdona los pecados es porque nos ama y porque sabe que el mal

0: La enfermedad más grave que todos padecemos es el pecado. Que el Señor nos sane, nos libere, que lo demás, si es necesario, Él lo hará. Vamos a orar entonces, confiándole al Señor nuestras oraciones e intenciones. Y a cada una de estas oraciones, digamos, escúchanos, Padre.
1: Escúchanos, Padre.

0: Para que entre los hombres crezca el amor y la solidaridad, oremos.
1: Escúchanos, Padre.
0: Para que el Señor libere al mundo de la guerra y del hambre.
1: Escúchanos, Padre.
0: Para que los países ricos dejen su egoísmo y respondan a la llamada de los pobres.
1: Escúchanos, Padre.
0: Para que los que entre nosotros sufren la pobreza, la enfermedad y la soledad, reciban la ayuda de los hermanos.
1: Escúchanos, Padre.
0: Para que los enfermos incurables y los que sienten cercana la muerte puedan experimentar la paz del Señor y la compañía de sus familiares y amigos.
1: Escúchanos, Padre.
0: Para que los médicos, enfermeros y todos los que se dedican al cuidado de los enfermos sepan transmitir ánimo y esperanza.
1: Escúchanos, Padre.
0: Para que la Iglesia entera y cada uno de nosotros seamos testigos del amor de Dios, de palabra y de obra.
1: Escúchanos, Padre.
2: Acoge, Padre, bondad nuestras súplicas y oraciones. Danos una fe firme para que demos de ella testimonio con nuestra vida. Por Jesucristo nuestro Señor.